0: Gracias. Gracias, gracias, gracias, mi gente. Thank you, thank you.
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0: Gracias. Thank you. Bueno, vamos a seguir adelante y del mismo compositor, una de las más recientes grabaciones de su amigo Ramón Ayala y los Bravos del Norte. Esto se llama Si yo me hiciera millonario. Vamos a ver.
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2: Ya lo saben, el paso de gusanito, que dice...

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Y un señor contestó: los años que la tristeza habían dejado en sus ojos una mirada vacía. 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

Gracias a nuestro amigo Cera Ramírez del Grupo Laberinto por acompañarnos y a todo el público que está presente, muchísimas gracias. Y para la gente que está escuchando este disco, les enviamos un saludo especial desde aquí en el rancho. Otro de los grandes y grandes amigos de Miguel y Miguel, el señor José Ángel Ledesma, el Coyote. ¡Ahí le va! ¡Se me cierra el mundo!

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0: Gracias. Gracias, gracias, gracias, mi gente. Thank you, thank you.
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2: 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Siempre policía él fue, siempre al lado de

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0: 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Se vienen escondidas aquí a la fe, ya como estas horas comienza a sonar el celular.
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0: gustan los corridos porque son los hechos reales de nuestro pueblo.
1: Sí, a mí también me gustan porque en ellos se canta la pura verdad.
0: Pues ponlos pues.
1: Órale, ahí va.

0: Yeah, that's it. Gracias, gracias, gracias, mi gente. Thank you, thank you.
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1: Vamos a aventarles una canción aquí con la banda patronales desde el meritito Guadalajara, Jalisco.

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1: ¿Qué tal? Muy buenos días. Muy buenos días. Es la mañana de lunes, lunesito, 29 de junio de 2026, ya el penúltimo día de este sexto mes de este año, 2026. ¿Cómo amanecieron? Esperamos que muy bien, que haya sido excelente el fin de semana, que hayamos descansado, que hayamos recargado pilas. Estamos muy bien, ¿verdad? Y que el resto de este día, es muchísimo lo que le queda este día, apenas son las 7 de la mañana con 3 minutos, le vaya a usted mucho mejor. Esté mucho mejor, excelente inicio de semana que ayer comenzó, hoy retomando nuestras actividades cotidianas. Bienvenidos, bienvenidas, esto es Expreso 24/7. Vamos a tenerle a usted la información más relevante de las últimas horas a nombre de todo el equipo de editorial y producción, con Daniel Ríos al frente, el apoyo de Carlos Pacheco y Mauricio Galaviz. Los saluda con mucho gusto su servidor Marcelo Bailis. Aquí estaré con usted en estas siguientes 2 horas, de aquí a las 9 de la mañana, con un contenido muy completo. Ya lo escuchará usted, muy completo, muy variado, muy interesante en materia informativa, de análisis y de opinión. Expreso 24/7. Le doy un avance de la información, las noticias que estaremos abordando en el transcurso de estas próximas 2 horas. Hablaremos de la electricidad, hablaremos de la generación, de la capacidad instalada o incapacidad que tiene en este momento el sistema eléctrico mexicano, porque el de los apagones ayer, esta madrugada, se realizó uno programado al cuarto para las 12. Anoche avisaron que esta madrugada se iban a quedar sin luz y así suponemos que fue una hora sin luz las colonias del sur de Hermosillo, con temperaturas muy, muy altas en la madrugada, pero aún así con temperaturas de alrededor de 30 grados. Vamos a hablar de esto con Fernando Rodríguez Tobar, director general del Clúster de Energía Sonora. ¿Qué podemos esperar para lo que resta del verano? ¿Van a seguir los apagones? ¿Vamos a seguir soportando esta situación de que en medio de temperaturas de sensaciones térmicas de 45 grados nos quedemos sin luz? Vamos a hablar de este tema más adelante. Mire, también hablaremos

Ahora que en estos tiempos que los servicios de salud públicos, caray, pues está complicadísimo, ¿verdad? Está complicadísimo recibir una atención, sobre todo oportuna, en los servicios de salud público. Recurrimos al privado. ¿Qué tan complicado, qué tan lejos de nuestro presupuesto puede estar? Hablaremos de este tema y tendremos la oportunidad de conversar con los dos de los seis aspirantes a la candidatura. A final de cuentas va a ser la candidatura de Morena al gobierno de Sonora. Primeramente se llama los coordinadores de los comités de la transformación y soberanía del país, así se le llama, para no caer en alguna ilegalidad, tratar de no violar la ley, ¿verdad? Entre comillas. Bueno, hablaremos de esto y hablaremos con dos de ellos, Froilán Gámez Gamboa, en un momento más. Él fue secretario de Educación y Cultura en el estado, está separado de ese cargo, es en este momento un aspirante a coordinar estos comités de la Cuarta Transformación. También más adelante estará con nosotros María Dolores del Río Sánchez. Ella es también, está separada de la Secretaría Anticorrupción y es otra de las aspirantes a este puesto. Y mucho más esta mañana. Así iniciamos la emisión matutina de Expreso 24/7. Quédese con nosotros. Son las 7 de la mañana con 8 minutos. 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Este espacio lo arrancamos a las 7 de la mañana. A la 1 de la tarde tenemos el vespertino de Expreso 24/7, a las 6:30 al cierre con Carla Tellechea. Transmitimos también por Facebook y en nuestra cuenta en X, antes Twitter, nos encuentra como Expreso Web, y también en nuestro sitio en internet www.expreso.com.mx. Para recibir sus comentarios, que usted se reporte, la interacción, sus denuncias, sus quejas, sus críticas, sus opiniones, todo lo que usted quiera expresar esta mañana, díganos de dónde se reporta, dónde nos oye esta mañana de lunes. 6624-760445. A su servidor, también directamente escríbanos. Síganos en redes sociales. Marcelo Bailis, estamos en X, en Instagram, en TikTok. Marcelo Bailis, ahí nos va a encontrar. No le puedo decir que inconfundible, pero pues no va a encontrar pues tantas coincidencias, ¿no? El nombre y quienes nos dedicamos, que me dedico a esto, ¿verdad? De informarle. Y bueno, pues ya estamos listos, vamos con la información y para comenzar breve y rápidamente, vamos a revisar parte de lo que publica el periódico Expreso esta mañana. Esta mañana en el periódico Expreso, que puede descargar usted gratuitamente en nuestro sitio web expreso.com.mx, mejorarán abasto de agua en el río Sonora, instalarán plantas y potabilizadoras y sistemas de desinfección, anuncian inversión por 853 millones de pesos. Autoridades estatales y federales junto con Grupo México desarrollan un proyecto para fortalecer el abasto de agua potable en el río Sonora. También refuerzan acciones de arborización en la capital, plantan más de 113 mil árboles. Los avances en la estrategia de arborización, el monitoreo de la calidad del aire y diversas obras de infraestructura orientadas a reducir la contaminación ambiental fueron revisados durante la quinta sesión del Comité Municipal de Monitoreo de Calidad del Aire. Estados se protegen por baja en ingresos federales. Es otra información que hoy publicamos en Expreso. Los titulares de Hacienda de las 32 entidades federativas acordaron activar un mecanismo de emergencia para proteger las finanzas estatales ante la caída en la recaudación federal del segundo trimestre de 2026. Dejan 1.300 muertes por el calor en Europa.

0: Europa, oiga, ha sido letal esta ola de calor. La Organización Mundial de la Salud reportó más de 1.300 muertes asociadas a la ola de calor registrada en la última semana en Europa y advirtió que los eventos extremos son cada vez más frecuentes en el viejo continente. El efecto, ¿verdad? El efecto, uno de los efectos del cambio climático, del calentamiento global, no lo queremos ver, no lo quieren ver mucho, sobre todo algunas autoridades, algunos líderes del mundo. Estos efectos o este fenómeno, el calentamiento global. Ahí está, ¿verdad? Y no, pues aquí a nosotros, ¿qué nos van a decir? Con más días, con más calor intenso, un calor intenso llegando o presentándose cada vez más temprano, es decir, mucho antes del verano, ¿verdad? Desde febrero. Desde febrero, temperaturas sumamente elevadas, marzo con días con más horas, con más intenso calor o con calor extremo. ¿Me explico? Si antes eran las temperaturas de 45 grados prevalecían por 2 horas o 3 horas, ahora son 5 horas. Pues eso pone como hornos todos los edificios. Están absorbiendo esas temperaturas buena parte del día, pues es insoportable, ¿no? Eso, aquello es insoportable. Ni los aires acondicionados dan rendimiento. Y en Venezuela la tragedia crece. Vea nomás qué tristeza lo de Venezuela. Ha provocado por los dos terremotos que sacudieron Venezuela el pasado miércoles. Continúan agravándose la tragedia luego de que las autoridades elevaron este domingo a 1.400 la cifra de personas fallecidas, mientras más de 25.000 rescatistas mantienen una carrera contrarreloj para localizar sobrevivientes y recuperar cuerpos entre los escombros. Nos imaginábamos, ¿verdad?, de qué tamaño iba a ser la tragedia. Nos la imaginábamos, no, no lo decíamos por temor a tener la razón. Porque pues todos aquellos edificios se vinieron abajo, edificios completos, habitados, casas, departamentos, pues ahí quedaron estas cientos de personas, 1.450, y puede crecer esto, lamentablemente puede seguir creciendo. En China hubo otro sismo, dejó 13 personas heridas, en Puebla hubo una tromba, hubo una tormenta muy fuerte de estas de verano en Puebla, dejó a una persona muerta. Y mucho más. Esta mañana le informa el impreso de esta casa editorial que es el periódico Expreso. Son las 7:14. Vamos a hacer una pausa. Siga con nosotros en Expreso 24/7.
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12: Vamos, ya son las 7 de la mañana con 18 minutos. 7 con 18. Más adelante también la información deportiva, por supuesto, lo que ha habido, lo que se ha presentado y lo que viene en esta fiesta mundialista, la Copa Mundial de Fútbol 2026 y lo que ya se veía venir, México contra Ecuador. Le tocó uno grande. Sí, no es pieza fácil, ¿verdad? Ecuador para la ronda de los 16avos de final, ya mañana por la tarde. México contra Ecuador, pues a ver, de una vez, a ver de qué está hecho, ¿para qué esperar? 7 con 19, vamos con más información, vamos a abordar el tema de la generación de energía eléctrica, de los apagones, qué puede estar ocurriendo en el país, concretamente en Sonora, con estos recientes apagones, sobre todo el sur de la ciudad de Hermosillo, del pasado jueves por la noche de pues 12, 15, 16, muchas horas. Fueron muchas horas las que estuvieron sin luz varias colonias del sur de Hermosillo. ¿Qué puede estar pasando? Vamos a hablar con un especialista en esto de generación de energía. Es Fernando Rodríguez Tobar, director general del Clúster de Energía Sonora. ¿Cómo estás, Fernando? Como siempre, muchas gracias por estar aquí con nosotros. Muy buenos días.
13: Buenos días, Marcelo. Un gusto conversar contigo y con tu auditorio. Muchas gracias por la invitación.
12: ¿Cómo la ves? ¿Qué crees que esté pasando en el país o concretamente en Sonora? ¿A qué se deben estos apagones? Que decimos el del jueves, que fueron por muchas horas y miles de usuarios afectados, pero son constantes y en varias partes del estado, Fernando.
13: Es correcto, Marcelo. El problema aquí es que es algo recurrente. Te puedo decir que es la conversación cada verano, el tema de los apagones o las interrupciones de energía eléctrica, y por supuesto que aunado a las altas temperaturas en nuestro estado, particularmente también en Hermosillo, y que el apagón se prolongue por varias horas, pues por supuesto que es difícil para las personas, y esto puede atentar incluso contra la salud de los habitantes. Sí. Pero el problema es algo realmente, puedo decirlo, grave. Es un problema multifactorial, no se debe solamente a una causa, y ese creo que es parte de la complejidad del por qué no hemos podido resolver esta problemática en el país aún, y llevamos varios años con esta conversación. Como te comentaba, cada verano volvemos a hablar porque sufrimos de los apagones. Entonces, ¿qué es lo que pasa? No es exclusivo tampoco de Sonora. Estos apagones se han presentado en los últimos días, al menos en 20 estados de la República, según los reportes que hemos recibido. Y recientemente CFE acaba de convocar, de hecho, a una mesa, a un diálogo con las 32 entidades, precisamente para abordar este tema. Entonces, no estamos solos en esta problemática, y particularmente en Sonora, quizá a diferencia de otros estados, la razón principal no es la falta de energía como tal. Realmente Sonora tenemos una capacidad instalada de generación muy por encima de la demanda de energía. Aquí el problema es, sí, por una parte, las altas temperaturas, al llegar a los 40 o 45 grados, como se ha presentado en los últimos días, pues todos encendemos nuestros aires acondicionados en nuestras casas, en nuestros comercios, en nuestras escuelas, y por supuesto que eso eleva el estrés de la infraestructura eléctrica. Hay unos picos de demanda que son bruscos, que son altos, y por supuesto que ese es un factor muy importante. Pero este factor se acumula a otras causas que están presentes todo el tiempo y quizás no las vemos, no las sentimos, que es la falta de infraestructura eléctrica o las condiciones ya no óptimas de la infraestructura eléctrica actual, es decir, infraestructura que ya se ha vuelto obsoleta en algunos casos, o por su edad no están dando el máximo de la capacidad. Y me refiero particularmente a toda la infraestructura de transmisión, de distribución de energía y todo lo que tiene que ver con transformación, las subestaciones, los transformadores, son infraestructura crítica. Y de hecho, lo que ocurrió en Hermosillo, CFE lo ha dicho así en un comunicado, sí, que se debió precisamente a una falla en la subestación Rolando García Urrea, que es esa subestación que está a espaldas del centro ecológico ahí en el sur de Hermosillo. Entonces, al haber una falla en esta infraestructura crítica, pues por supuesto que eso afecta a grandes sectores de la ciudad.
12: Sí.
13: Para decirle al público y que pueda entendernos un poco de qué va esta infraestructura, cuando la energía se genera en un punto, por cualquiera que sea su fuente, ya sea en un parque solar, en una planta de ciclo combinado, etcétera, necesitamos infraestructura de transmisión para llevar esa energía desde esa planta hasta el punto de consumo. Entonces, existen las líneas de transmisión, que son esas grandes torres que vemos de cables.
12: Sí.
13: Esas la llevan la energía de la planta, la llevan hasta unos nodos en los grandes puntos de consumo, que son precisamente las subestaciones. Estas subestaciones básicamente lo que van a hacer es transformar y proteger la energía para redistribuirla, es decir, llega en alta tensión y la van a convertir seguramente gracias a los transformadores en mediana tensión, y ya la pueden empezar a distribuir en nuestros hogares, en nuestros comercios, ya llegando en baja tensión gracias a los transformadores. Entonces, esa es la importancia de esa infraestructura, de llevarla de donde se genera que la transformen y que la redistribuyan. Cuando falla esta infraestructura, por más energía que tengamos o que haya la disponibilidad de energía, no va a llegar a nuestros hogares. Entonces, al presentarse una falla como la de la semana pasada en una subestación...
12: Sí, que pues, fue en un transformador de potencia, nos dicen que, por cierto, esta madrugada darían trabajos de mantenimiento ahí e interrumpieron el servicio de luz ahí en ese sector.
13: Es correcto, sí, los mantenimientos normalmente están programados en toda esta infraestructura, hay mantenimientos preventivos, sí. Obviamente a raíz de esta
12: situación. Este no lo habían programado, a las 9 soltaron el comunicado y el apagón fue a la 1 de la mañana.
13: Sí, correcto, se trata de un mantenimiento correctivo, seguramente sí. A partir de la problemática que hubo la semana pasada. Hay que ver qué es lo que está fallando en la subestación, qué tanta redundancia tiene, es decir, cuál es la infraestructura de respaldo que tiene, porque al fallar quizá un transformador en la subestación, pues debe de tener la infraestructura suficiente de respaldo para que no ocurran estos apagones, al menos no de manera tan prolongada como lo vimos la semana pasada. Entonces, bien. Marcelo, es un problema de planeación, es un problema de inversión.
12: Planeación,
13: es un problema
12: inversión.
13: Que lo tenemos arrastrando. Sí. Sí, correcto.
12: ¿Y qué es más fuerte aquí con esta planeación e inversión? ¿La generación o es la transmisión lo que nos estás diciendo, Fernando?
13: Aquí en Sonora es la transmisión.
12: La transmisión. Sí se genera electricidad, pero no hay cómo llevarla.
13: Es correcto. Sí, no se da abasto la infraestructura actual, es decir, hace falta nueva infraestructura o bien la que tenemos en diversos sectores, pues está cumpliendo su vida útil. Entonces, se van a presentar estas fallas cuando el sistema se estresa. Es decir, por eso quiero dejar bien claro que esto es multifactorial. No se debe solamente a una única causa, sino es la suma de varias causas. Pero en el largo plazo, lo que estamos viendo y por qué se repite esta conversación año con año, es que no le estamos invirtiendo a esta infraestructura, no estamos haciendo nueva infraestructura, mientras que la población y la demanda de energía sí siguen creciendo.
12: Bien, pues te agradecemos mucho, Fernando, que nos hayas permitido escucharte esta explicación detallada y clara de lo que pues está ocurriendo, ¿verdad? El porqué de estas fallas que en este tiempo son sumamente, complican todo, ¿verdad? Vienen a complicar más aún las muy, muy altas, extremadamente altas temperaturas. Gracias y estamos en contacto, Fernando, si nos permites.
13: Un gusto, Marcelo, muchas gracias.
12: Hasta luego. Son las 7:27, vamos a un corte. Nada más antes del corte, le tenemos la pregunta del día de hoy, nuestro sondeo de este día. A ver, queremos que usted colabore, que nos deje aquí su comentario, su participación en Expreso Web. En todas las redes sociales, ahí está publicada la pregunta del día de hoy. ¿Se incrementa en verano su gasto en alimentos en estas vacaciones de verano? Díganos, ¿gasta más usted en comida? ¿Qué tanto gasta más en comida? ¿En mantener? Pues no lleno el refrigerador. ¿Ya quién lo llena el refrigerador a estas alturas? Ahí más o menos, a veces, ¿no? Cada quincena, ahí, y dura 4, 5, 10. Pero usted coméntenos, a ver, ¿qué tanto gasta más en alimentos en estas vacaciones de verano? Expreso Web, ahí está la pregunta del día de hoy. Mándenos su mensaje también al 6624-760445. Vamos un corte, volvemos.
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22: Continuamos, estamos de regreso en Expreso 24/7, es la emisión matutina de este lunes, le recuerdo, es 29 de junio de 2026. Vamos a otros temas, hablemos de esta contienda interna, de este proceso para la designación del coordinador o coordinadora de la transformación y la soberanía, quien a la postre será eventualmente el candidato o candidata de Morena al gobierno de Sonora. Hablemos, vamos a hablar con uno de los registrados en este proceso, es Froilán Gámez Gamboa, quien recientemente fungía como secretario de Educación y Cultura en el estado de Sonora, anteriormente como director del ISTESON, también en el Instituto de Becas de Sonora. ¿Cómo estás, Froilán? Muy buenos días.
23: Muy buenos días, Marcelo, muchísimas gracias por la oportunidad de platicar ahora en otra etapa.
22: Sí.
23: Como bien mencionas, anteriormente ocupé esos tres cargos dentro de la administración pública con el gobernador Alfonso Durazo, primero el del Instituto de Becas, donde nos tocó crear el programa de becas más grande que ha tenido el estado en su historia, junto con el gobernador, el programa Becas Sonora de Oportunidades, y bueno, ahora, como mencionas, en esta etapa, en la búsqueda aspirando a ser el coordinador estatal de los Comités de Defensa de la Transformación y la Soberanía Nacional dentro de las tres partes que están jugando, los tres partidos políticos, esta iniciativa de Morena, PT y el Partido Verde Ecologista.
22: Y el Verde, aquí yo me acuerdo, creo que la última vez que nos acompañaste aquí en el estudio, te hice la pregunta ya al final, ¿verdad? Así como sin querer queriendo y no dudaste, yo aspiro, voy a contender porque quiero ser el candidato. A ver, ¿qué te dio ese impulso, ese empujón ya de último o el último empujón, Froilán?
23: Sí, bueno, es una muy buena pregunta la que haces. Cuando estuve contigo, yo mencionaba que había razonado, tener una aspiración razonable para buscar encabezar estos esfuerzos y deriva de muchas cuestiones, Marcelo. La primera es que dentro del sector educativo en donde me he desenvuelto no solamente en esta etapa de la administración pública con el gobernador Alfonso Lazo, pues conoces muchísimas historias, muchísimas familias en donde ves con mucho agrado y con halago cómo ha transformado la educación parte de su vida. Hoy en día se suman apoyos que antes no existían y que termina por fortalecer no solo la economía familiar, sino la cuestión personal de las y los estudiantes, y permite que continúen su trayectoria académica hasta concluir la misma. Ese recorrer, ese andar, para mí ha sido un impulso muy importante para buscar aspirar a coordinar los esfuerzos en el Estado que deriva de esta acción interna de los partidos Morena, PT y Verde Ecologista. Esas historias son las que impulsan, son las que te generan más empatía y sobre todo pues son los que te motivan a decir hay que continuar con la transformación, con este cambio que vivimos desde el 2018 y que ha tenido muy buenos resultados. Están los indicadores en la disminución del abandono escolar. Hoy también somos el cuarto estado en menor rezago educativo, el cuarto estado con mayor grado de escolaridad, y así me puedo ir en otras acciones y en otros sectores, el desarrollo económico, la disminución de los homicidios dolosos, cómo lo recibió en el 2021 el gobernador, y cómo van hasta la fecha. Entendemos que hay mucho por hacer y por eso buscamos darle continuidad a esto que ya se está consolidando en el estado de Sonora y por supuesto este segundo piso de la cuarta transformación que tenemos que continuar en el estado y que ya se hizo con la presidenta Claudia Sheinbaum a nivel país, pero deriva de este recorrer, de este caminar y de estas historias que te cuentan las familias, las y los ciudadanos sonorenses y que te impulsan a darle continuidad, Marcelo.
22: Froilán, pues creo que eres el más joven, o no sé si el de los más jóvenes, sin lugar a duda, en este proceso de donde están seis personas, incluido tú, y otras cinco personas más registradas. Esto, pues para muchos podría ser una debilidad, ¿no? Porque a lo mejor es el que tiene menos experiencia y menos ese bagaje, ¿verdad? Ese bagaje que también se requiere pues para muchas cosas. Me imagino que tú lo vas a ver como fortaleza, ¿no? Y no como debilidad, Froilán.
23: Mira, yo te mencionaría, tengo la energía de una nueva generación para consolidar la continuidad de la transformación. Yo tengo un compromiso con Sonora, es más grande que cualquier cargo público, que cualquier aspiración a gobernar, y esta energía pues me permite también poner a disposición de las y los sonorenses que esté una persona que trabajará incansablemente para que siga esta transformación que cambia vidas. Yo lo he dicho, hay otras transformaciones que quieren ser imitaciones de lo que nosotros hemos emprendido, pero son estéticas, son de mercadotecnia. Entonces, a lo mejor muchos pueden ver que la juventud es falta de experiencia, pero no, Marcelo, también la tengo, son 21 años en el servicio público. Desde el servicio social, ir creciendo, lo decía en el este arranque de campaña, los principios de la cuarta transformación los traigo desde el hogar, desde mis padres que me enseñaron a trabajar con honradez, con honestidad y con mucha dignidad. Y yo a las y los sonorenses lo que les puedo decir es que cuentan conmigo. Tengo un compromiso de cercanía, de escucha, de atención, que es permanente, no es actual. He estado presente, he demostrado resultados en las distintas instituciones y también saber responder a las necesidades en cada uno de los sectores en los que me ha tocado. Entonces yo lo vería definitivamente como una fortaleza. Seguramente, como mencionas, Marcelo, muchos lo pueden poner como una debilidad, pero no, no es así. Pertenezco a esta nueva generación que cree en los principios de la cuarta transformación, que los traemos desde la casa. Te lo vuelvo a repetir, mis padres me enseñaron a no mentir, a no robar, a no traicionar, a ser leal, y eso es lo que hoy pongo a disposición de las y los sonorenses. Habrá una encuesta, Marcelo, sí. Una encuesta abierta a todo el público, todos pueden participar, y ahí es donde se tomará la decisión. Por eso en este proceso interno, pues siempre mencionarle a las ciudadanas y a los ciudadanos de Sonora que elijan con optimismo de que la continuidad para bien de este cambio de régimen político que hicimos, pues sea en cualquiera de los aspirantes de la cuarta transformación, y yo me pongo a disposición para trabajar incansablemente para seguir transformando Sonora.
22: Bien, Froilán Gámez Gamboa, hoy pues empiezan su recorrido, ¿no? Su presencia, hacer acto de presencia en las diferentes regiones de Sonora, a tener asambleas informativas. En tu caso, ¿dónde estarás? Compártenos un poco de tu agenda, Froilán, y qué piensas pues hacer, cómo piensas abordar todo eso, con qué sectores contemplas reunirte.
23: Mira, comentarte que hay, primero que nada, mucha madurez política entre los aspirantes, entre los seis que estamos participando. Todos hemos, por decisión unánime, compartido en dónde estaremos cada semana de lo que dure este proceso,
22: sí,
23: para que abarquemos pues más espacios. Hoy yo arranco en el municipio de Guaymas.
22: Ándale.
23: Donde ustedes también se escuchan por acá.
22: Sí, sí, sí. Y es nuestra tierra natal.
23: Así es, ¿eh? Es su tierra natal, amigo. Muy bonita. El puerto de Guaymas, pues tú sabes que ha tenido muchas mejorías. El gobernador y el gobierno federal le ha invertido para que sea el mayor puerto logístico del noroeste. Vamos a recorrer, vamos a estar en el mercado municipal, vamos a ir a desayunar, a saludar a los locatarios. Siempre es importante también escuchar a quienes viven del comercio. Ha tenido también una remodelación por parte del gobernador el mercado para ir mejorando sus instalaciones. Posteriormente vamos a recorrer colonias, vamos a recorrer el centro informando los avances que tiene la transformación en casa, en la calle, y posteriormente una reunión con algunos empresarios. Es importante escuchar a quienes generan valor agregado y, por supuesto, a hablarles de las inversiones, que conozcan lo que el gobernador ha impulsado para el desarrollo de esta región, del bello puerto de Guaymas, la carretera que está avanzando de Chihuahua a Guaymas. Y bueno, también tendremos una asamblea informativa donde hemos convocado los distintos liderazgos, a sociedad civil, para que conozcan también de estos avances. Es una asamblea informativa a las 6:30 de la tarde en Fraívo Tonec. Nos han prestado ahí estas instalaciones en este extraordinario lugar. Y por supuesto, Marcelo,
22: sí,
23: pues atendiendo también a los distintos medios de comunicación para que conozcan de lo que estaremos haciendo.
22: Muy bien, pues estaremos atentos. Froilán Gámez Gamboa, muchas gracias por habernos permitido conversar contigo y conocer un poco más de pues tu percepción sobre este proceso interno y lógicamente lo que empiezas a hacer este día en todo este andar rumbo a... ¿Cuándo más o menos se va a definir, Froilán?
23: Mira, pues no tenemos una fecha definida.
22: Sí.
23: Se ha mencionado agosto para tener definición, porque continúan los siguientes bloques para la toma de decisiones, diputaciones federales, alcaldías y diputaciones locales. Entonces, ningún bloque se puede empatar con el otro. Las decisiones tendrán que estar pues antes de que inicien las convocatorias de los siguientes aspirantes a las distintas cargos de elección popular, estimado Marcelo.
22: Bien. ¿Estás preparado para ganar y también para no resultar favorecido en esta encuesta, Froilán?
23: Por supuesto, yo se los he dicho, lo dije en el arranque allá en la Expo Ganadera en Hermosillo, a mis compañeras, a mis compañeros que cuentan con Froilán, que cuentan conmigo, pero sobre todo al pueblo de Sonora, igualmente cuentan conmigo, cuentan con Froilán Gámez para servirles, para escucharles y por supuesto para continuar con la transformación en el estado y a todos los habitantes del puerto de Guaymas que quieran acompañarnos desde las 6 de la tarde en el Salón Orquesta del Conservatorio de Música Fray Botonec. Ahí estaremos mencionando primero que nos conozcan y por supuesto que también sepan de los avances que hay con la cuarta transformación, Marcelo.
22: Bien. Seguiremos conversando, ¿qué te parece más adelante?
23: Así, así lo hacemos y te agradezco mucho esta posibilidad, como siempre nos las has abierto en tu programa.
22: Gracias, gracias a ti por aceptar. Hasta luego.
23: Hasta luego, Marcelo, buen día.
22: Buen día, son las 7:46. Froilán Gámez Gamboa, lo escuchó usted. Él está contendiendo en esta etapa, la primera etapa ya formal, ¿verdad? Para luego, más adelante, ya nombrar a quien será el candidato, candidata al gobierno de Sonora para el periodo 2027-2030, acuérdese, va a ser de 3 años. Vamos a un corte, permítanos, son las 7:46, regresamos.
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1: Estamos de regreso en Expreso 24/7. Son las 7:52, 7:52. Vamos a otros asuntos, a otra información, vamos a abordar otros temas, hablar de salud, de los servicios de salud, y en este contexto de la clara deficiencia, deterioro o insuficiencia de los servicios públicos para atender a la derechohabiense, a la ciudadanía. Lo estamos viendo claramente con el caso del ISSSTE, ¿verdad? Cómo ha mermado el servicio al grado que trabajadores y derechohabientes han salido constantemente a las calles a manifestarse. ¿Qué opciones? ¿Qué otra opción tenemos? Porque pues así como el ISSSTE, no crea que los demás están muy ajenos a esa situación, los demás servicios. ¿Qué otra opción tenemos para cuidar nuestra, para atender nuestra salud y sobre todo esos servicios ya más delicados, más a profundidad, cirugías, tomografías, tratamientos de enfermedades crónicas, el servicio privado? Hablemos del servicio del acceso a la medicina privada. Está con nosotros Alfredo Suárez. No es médico. ¿No eres médico?
2: No, no soy médico.
1: Gracias
2: no
1: por estar con nosotros.
2: No, gracias a ti por la invitación.
1: Él es asesor de seguros, de todo tipo de seguros, Alfredo, o seguros de gastos médicos mayores nada más.
2: Me enfoco más en seguro de gastos médicos.
1: Yo
2: soy sobreviviente de cáncer.
1: Eres un testimonio.
2: Yo soy un testimonio de los seguros. Sí. Yo soy un testimonio que el seguro sí funciona.
1: ¿Lo tenías antes de tus etapas de cáncer?
2: Lo tenía en el 2003 en el 2003 y en el 2004 me
1: diagnosticaron
2: con linfoma de Hodgkin y así fue como caí en seguros. Y después de ahí me hablaron y ¿quieres vender seguros? Y dije, no quiero, pero luego me enamoré de la profesión.
1: ¿Todo tu tratamiento lo cubrió tu
2: seguro? Mi tratamiento lo cubrió el seguro. Hasta el día de hoy me sigue pagando el seguro de gastos médicos.
1: ¿Pagaste nada más los deducibles?
2: Pagué un deducible y pagué un coaseguro.
1: ¿Cuánto pagaste por deducible en total?
2: Híjole, yo creo que, pues de aquel entonces, que ya son 20 años, yo creo que habré pagado unos... como unos 30,000 pesos.
1: ¿Cuánto hubieras pagado si no hubieras tenido ese seguro?
2: Como 800.
1: ¿800,000 pesos?
2: 800,000 pesos. Eso hubiera pagado.
1: Sí. Oye, pero bueno, nada más es para abrir aquí la conversación. No le voy a hacer publicidad ni nada, ¿no? Quiero nada más escuchar y que nos digas qué tan difícil, complicado es tener un seguro de estos, tener un servicio de estos.
2: Es muy fácil tener un seguro de gastos médicos. Desgraciadamente en México no tenemos la cultura del seguro. Aunque los seguros este año han subido muchísimo, subieron por una reforma que hubo en el gobierno. Es muy fácil tener.
1: Algo de impuestos, ¿no?
2: Algo de impuestos, así es. El gobierno les quitó el IVA a favor a las aseguradoras, que tuvieron que pagar el IVA, y ese IVA lo trasladaron hacia los derechohabientes por ese incremento tan fuerte que hubo este año nada más.
1: Sí.
2: Todos los años ha subido un poquito, pero este año ha sido horroroso.
1: Subió considerablemente.
2: Considerablemente.
1: ¿Un porcentaje?
2: Depende. Acuérdate que los seguros se manejan por probabilidad y estadística. Entonces, los más afectados son las personas de 60 y más, que es donde hay más enfermedades, que los jóvenes, pero nos podemos ir hasta en algunas aseguradoras hay un aumento hasta de un 40%.
1: Sí.
2: Y en otras no, en otras hay un 10%.
1: Sí.
2: Más o menos. Sí hubo, depende de la edad y depende de la aseguradora y el plan que tengas.
1: Escuchamos de seguros gastos médicos mayores y inmediatamente se nos viene a la mente pues algo muy complicado o difícil, imposible, si no tengo un ingreso o tengo un ingreso que apenas me alcanza. A ver, ¿estoy bien o estoy mal, Alfredo?
2: Mira,
1: tú vas a decir que estoy mal.
2: Vamos.
1: Vamos por partes.
2: Le voy a hacer publicidad a mi barbero.
1: Sí.
2: ¿Ok? Mi barbero paga su seguro de gastos médicos. Le cuesta 1,600 pesos al mes. Eso es lo que paga él.
1: Sí.
2: De su seguro de gastos médicos. 1,600 pesos al mes.
1: ¿Está así dividido en parcialidades?
2: Él lo tiene dividido en parcialidades, sí. Pero si lo quisiera, él al mes paga eso.
1: Sí.
2: 1,600 pesos.
1: Puedes tú, para empezar, puedes decidir de qué en qué periodo lo vas a pagar.
2: ¿En qué periodo lo vas a pagar?
1: ¿Un mes, tres meses, lo que tú quieras?
2: Anual, semestral, trimestral o mensual. Lo puedes pagar de esas cuatro formas.
1: Sí.
2: Lo puedes pagar a meses sin intereses. Entonces, de que todo mundo lo podemos comprar, sí lo podemos comprar. ¿Qué es más caro con la edad? Sí, sí es más caro
1: con la edad. Es más caro con la edad.
2: Sí.
1: Bueno, pero para empezar, si 1,600 pesos al mes, pues sí se nos oye algo... pues accesible.
2: Es accesible.
1: ¿Verdad?
2: Oye, una ida al cine es de 1,000 pesos.
1: No, una ida a la expo es de 5,000 pesos.
2: 5,000 pesos.
1: O una ida al béisbol es de 3,000 pesos.
2: Exactamente. Entonces, si lo vemos así, no es caro, nomás que no le damos la prioridad que necesitamos darle.
1: Sí. A ver, por ejemplo, ese paquete o esa póliza tiene esa persona que te brinda este servicio, ¿sí? Que ahí lo conociste y ya... como no queriendo la cosa, le diste este servicio, le vendiste. ¿A qué tiene derecho él?
2: Él tiene derecho, él tiene cero deducible por accidente, no va a pagar deducible si tiene accidentes. Tiene acceso a más de 500 hospitales, tiene servicio médico inmediato, rápidamente. Tiene acceso a, tiene 25 citas con psicólogo al mes. 25 citas al año, perdón, con psicólogo ya programado, sí, por su póliza. Tiene dos limpiezas al año.
1: Dos
2: limpiezas dentales al año. Tiene acceso médico a las 24 horas, los 365 días al año, llamando a un teléfono 800 o vía Zoom.
1: Sí.
2: Te consultan y te mandan tu receta, te mandan tu editito por correo y tú vas a la farmacia y lo compras.
1: Algo complicado, que la vesícula, por ejemplo, algo tan normal.
2: Vamos poniendo el mismo ejemplo.
1: Sí.
2: Me habla un domingo y me dice: Alfredo, necesito, traigo un dolor y yo creo que es el apéndice. ¿Sabes qué? Arráncate hasta el hospital. Se fue al hospital, llegó al hospital y le dijeron: ¿sabe qué? Usted tiene apendicitis, es una apendicitis, lo operaron en cuestión de 2 horas. Al mismo tiempo, su hermano estaba con el mismo apendicitis en el Seguro Social, lo operaron los 3 días. 3 días.
1: Sí.
2: Se le pudo haber levantado el apéndice. Es algo bien delicado. Y él lo operaron en cuestión de 2 horas, 3 horas. Y estuvo en el hospital un día, porque así lo marca el seguro. Y salió perfectamente bien. Nomás pagó su deducible y listo.
1: Sí.
2: Su deducible y su coaseguro. Que el coaseguro siempre va en el seguro de gastos médicos.
1: Sí. Pero él, al momento de hacer su póliza, seleccionó todo eso.
2: Al momento de hacer su póliza, él seleccionó todo eso.
1: Sí. O sea, ¿qué te ofrece la póliza? A ver, ¿te la podemos póliza, operar de esto, o es algo general?
2: No. La póliza, obviamente...
1: ¿Te
2: la
1: pregunta póliza, alguien? Obviamente, va. Ya me escuchaste, que no sé nada de eso.
2: No, va. La póliza, cuando tú compras la póliza, vamos a ponerlo en videojuegos, más fácil, para que todo el público nos pueda...
1: Videojuegos.
2: En un videojuego tú vas ganando mundos y vas abriendo puertas.
1: Sí.
2: En las pólizas de gastos médicos, a los 2 años tienes accesos a operaciones de rodilla, de columna, de hernias, vesícula, esos son a los 2 años. A los 4 años es VIH, pero una diabetes te la va a cubrir al día 31.
1: Es decir, en una primera contratación, en un primer año, no tienes derecho a todo.
2: No tienes derecho a todo. Más para todos los accidentes sí, pero a las enfermedades no. Porque no es justo que tengamos gente que pague, que esté pagando su seguro por mucho tiempo y que alguien lo contrate nomás para operarse la rodilla.
1: Sí.
2: Y que ya sabe que está mal de la rodilla. Entonces hay que esperar unos 2 años para que te operen la rodilla.
1: Sí. Son como candados que tiene.
2: Pero en sí, a los 30 días tienes acceso a más de 14,000 enfermedades y a todos los accidentes que puedas tener.
1: A tratarte. Y por lo que me dices, también es la parte preventiva en materia de salud mental, por ejemplo, psicólogos.
2: Más bien, ¿sabes que los psicólogos lo pusieron después de la pandemia? Se dieron cuenta que en realidad la salud mental es algo bien importante, que lo tenemos que tratar, que los seguros lo tienen que tratar. Y ahora las compañías de seguros ofrecen 25 citas al año. Eso es dos citas al mes con tu psicólogo, con un psicólogo. Entonces, perfecto, ¿no? Porque un psicólogo vale $1,000 al mes, más o menos. Cada día el psicólogo es de $1,000.
1: Sí. ¿Y el mercado, tú cómo lo notas? Tú, la clientela, ¿crees que...
2: El mercado.
1: ¿Está más interesado, que suben, por ejemplo, los clientes, o bajan, o han bajado, o con estas modificaciones que hicieron?
2: No, yo creo que, como bien lo dices tú, la gente tiene mucho miedo del sistema de salud público, de no tener nada, y ha habido un aumento en la adquisición de gastos médicos. La gente se preocupa más por tener un seguro de gastos médicos. Sí. Eso sí, tengo 15 años en esto y yo lo hemos venido viendo a la alza en el seguro de gastos médicos.
1: Antes era un plus, una prestación de muchas empresas, pero dejaron también de contratar.
2: No, sabes que las empresas, los gran error, porque las empresas te lo dan, pero el seguro es de la empresa, no es tu seguro. El seguro, al momento que tú no estás en la empresa, se acaba el seguro. Por eso es mejor contratar tu seguro. ¿Sí me explico? Sí. El seguro te lo dan, la empresa te lo da como una prestación, pero el seguro es de la empresa, no es tu seguro.
1: Es de la empresa. Oye, y uno como el usuario de ese seguro, ¿lo deduce de sus impuestos?
2: 100% deducible de impuestos. Sí. El seguro de gastos médicos mayores.
1: El 100%, eso significa que si me cuesta... que $2,000 al mes, los $2,000 me los...
2: Te los quita, así es. Quitan. Sí. Sí, sí, todo es deducible.
1: Sí. Bueno, pues pues qué interesante, ¿verdad? Sumamente interesante. Y hay muchos puntos aquí que vamos a dejar a un lado. Ojalá que próximamente vuelvas a estar con nosotros.
2: Cuando tú me invites.
1: Seguir conversando, gusto. ¿Verdad? Por ejemplo, los tiempos de atención, qué tan inmediatos son...
2: Todo
1: ese proceso de no burocrático, pero sí de trámites, de oficinas.
2: Mira, el proceso es muy rápido. Cuando uno llega con una urgencia al hospital, el hospital tramita todo ante la aseguradora. Si hay una cirugía programada, le hablas a tu asesor. Oye, Alfredo, necesito que me programes una cirugía, así, así, así. Se programa y en menos de 5 días está tu cirugía programada. Si todos los papeles están correctamente bien llenados, como lo pide la aseguradora, te lo de volada. Es muy rápido. Sí. 5 días lo tienes. A mí me han autorizado operaciones de corazón abierto en 24 horas.
1: Sí. ¿Qué tanto tiene que tener de ingreso una persona? Ya por último, nada más. Aproximadamente al mes, por ejemplo, para tener acceso a algo que te cubra, pues esto que nos estás diciendo, lo básico y alguna emergencia.
2: Depende de la edad de la persona. Acuérdate que es... Pero vamos
1: entre 40 y 50
2: años. Entre 40 y 50 nos va a costar alrededor de unos... yo creo que $2,500, $3,000.
1: Al mes.
2: Al mes.
1: Es decir, ¿qué ingreso debería tener esa persona? ¿Unos 20,000? ¿25?
2: 25. Sí. Claro.
1: Ya con eso lo
2: haces. Con eso lo haces.
1: Bien. Seguimos conversando luego. ¿Qué te parece?
2: Ok, perfecto.
1: Alfredo Cuando Suárez. Gustes. 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
1: ¿Manejas contenido ahí?
2: Así es, ahí estamos manejando
1: y todo.
2: Todo y todo. Ah, así.
1: Bueno, te vamos a seguir, a ver, ¿verdad? Repítenos tus cuentas.
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1: Muy bien. Gracias. Gracias Muchas por estar gracias con nosotros. Vamos a un corte. 8:06 PM. Regresamos.
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1: Gracias, continuamos. Efectivamente, ya son las 8 de la mañana con 8 minutos, 8 con 8. Esto es Expreso 24/7, es nuestra emisión matutina de hoy, lunes 29 de junio de 2026. Vamos con más información, vamos a darle un giro aquí de 180 grados a nuestros temas, a la información, porque ahora queremos hablar de eventos artísticos y la participación de destacados y destacadas artistas mexicanas, y por ello hemos invitado a Noira González. Es artista multidisciplinaria, fundadora de Noiralán. Y vamos a hablar de su participación en Mexicano 5.0, una plataforma internacional que reúne a destacados creadores mexicanos para exhibir su obra en Tokio, Japón. El próximo mes, ahora en julio. Uh-huh. Y pues está también buscando, aprovechando que va a conversar, que está dando a conocer toda esta participación, también está buscando el apoyo de la sociedad sonorense y mexicana. Noira, muy buenos días. Gracias por estar
2: buenos con días, usted. Marcelo. ¿Cómo están?
1: Muy bien. ¿Tú cómo estás? Platícanos.
2: También.
1: Muchas
2: acá
1: felicidades.
2: Acá me hicieron madrugar. me hicieron madrugar. Desde las 6. Estoy acá en San Francisco, California. Estoy radicando desde acá.
1: Sí.
2: Hoy. Pero Hermosillo es la tierra que me vio crecer. Ahí nací, crecí,
1: ¿y
2: comí,
1: en San
2: bebí
1: Francisco,
2: todo.
1: Allá resides, allá vives, allá tienes
2: acá
1: tus
2: resido
1: tus ensayos.
2: Permanentemente. ¿Sí? Sí, tengo 10 años fuera de Hermosillo. ¿Sí? Estuve en Orlando, Florida, 6 años. Estuve ahí, ahí fue donde empecé con lo que es la pintura artística y el arte digital también. También estuve en exposiciones en Colorado, estuve 2 años y ahora ya tengo 3 años en San Francisco, California. Y igual, o sea, me traigo el arte, intento renovarlo, dar lo mejor de mí y ponerlo por donde yo quiera.
1: Sí.
2: Dio la oportunidad el año pasado de que me escogieran para hacer una exposición en Japón. Y esa fue la primera vez.
1: Sí.
2: Y ahora resulta también este año me va a tocar. Entonces está muy emocionada de poder representar Hermosillo al país en un lugar en el que, o sea, tú nunca te imaginas que vas a traer algo tan único, tan especial.
1: Y vas de nueva cuenta entonces a Japón. ¿Ya estuviste
2: de nueva
1: ahí?
2: Cuenta.
1: Y vas a
2: sí,
1: participar.
2: Sí, estuve ahí el año
1: vez.
2: Pasado. Sí. So, ahora voy, pero más preparada.
1: Sí. Platícanos un poco de tu especialidad. Y si no es mucha molestia, a ver, para los que no sabemos nada o un poquito de arte, de lo que tú haces en español.
2: Sí, por supuesto.
1: Sí.
2: Mire, yo empecé haciendo, bueno, toda mi vida he hecho artes. Desde que yo tenía 5 años, iba y tocaba las...

0: las puertas de los vecinos, vendiéndoles un dibujito, ¿no? pero, o sea, toda mi vida estuve haciendo arte, dibujos, todo. Y
1: Así, así
0: también
1: empezaste, fueron tus primeras obras entonces.
0: siempre es
1: Un
0: mis
1: dibujito
0: primeras
1: y te lo vendo.
0: obras. Sí, le estoy tocando ya al vecino con un moquito aquí colgando, ¿no? Ahí vendiendo mis dibujitos por 5 pesos, 10 pesos, ¿sí? Para
1: Sí.
0: comprarme unas papitas, comprar más papel. Y entonces eso fue como que algo que siempre tuve de mí. Siempre tuve la iniciativa, siempre tuve como que una pasión en cuanto a lo que es el arte. Estudié cine en la Ciudad de México, estudié comunicación e imagen pública en Hermosillo, Sonora. El arte como pinturas, yo soy una artista multidisciplinaria, hago pinturas, arte digital y también trato de exponer el proceso, ¿no? De lo que es, no nada más lo que ya está hecho, sino exponer el proceso de lo que es salirte de Hermosillo, o sea, salirte de Hermosillo y sola, porque me vine sola a Estados Unidos, entonces sí fue algo difícil y
1: Sí.
0: estando sola. Me dieron muchos ataques de ansiedad, me dieron ataques de pánico y el arte fue básicamente la base que me salvó para salirme
1: Sí.
0: de esa oscuridad, o sea, de esa como nube, yo creo que una nube negra de la que sientes que te estás sofocado, ¿no? Y que sientes que no hay qué más, fue como una cuerda en la que yo me sujeté. Y empecé a hacer arte, empecé a hacer pinturas, arte digital en el que pues es como un expresionismo también, un expresionismo medio abstracto ahí. Y también hay algo de surrealismo, de imaginación, ¿sabes? Noiralan es como mi propio universo en el que quiero expresar historias significativas que inspiran a otra gente que está pasando quizás por lo mismo, no de la misma manera, pero que también quizás estén pasando por ansiedad y que se sienten, porque cuando tú estás en esa ansiedad, tú sientes que no, o sea, no puedes salirte, estás como que atrapado, pero quiero que sepan que sí hay una manera de salir y mientras quizás no sea el arte, puede ser también estar haciendo ejercicio, arte, salir, tienes que en realidad tú intentar. Y en realidad querer salirte de ahí, porque yo me sentía terrible en ese momento, 2018, estaba en Orlando, Florida, sola y rodeada también de personas tóxicas que me rodeé y no hallaba cómo salirme, ¿no?
1: Sí, pero te
0: Entonces, como te
1: agarraste,
0: digo,
1: ahora sí como dicen, te agarraste del arte y fue tu principal impulso y mira, y aquí estás con toda esta participación, con toda
0: fue
1: esta
0: mi impulso,
1: oportunidad,
0: sí.
1: ¿verdad? Y
0: Mira.
1: estas enormes participaciones y oportunidades que tienes de estar en estos eventos de talla internacional, pues muchas felicidades. ¿Con qué
0: Muchas
1: hay
0: gracias.
1: alguna obra en especial que lleves a esta exposición o a este evento? De México, así se
0: Sí.
1: llama Mexicano 5.0, esta plataforma internacional.
0: Mexicano punto cero. Tengo aquí. Estos son pensamientos intrusivos.
1: Sí.
0: Puedes ver, pues tienes el pensamiento intrusivo, ¿verdad? Y le das vuelta, porque le puedes dar vuelta si tú quieres. Y entonces se torna como que algo más bonito, ¿no?
1: Sí.
0: Esos son pensamientos intrusivos. Tengo la máquina del tiempo aquí. Esta es la nombré la máquina del tiempo, porque me recuerda mucho a un árbol de Navidad que teníamos cuando andamos pequeños, digamos, quizás unos 5 años, y tenía unas esferitas como ese color de seda. Y aparte había un sillón tribal en la sala, me acuerdo mucho de ese sillón y de ese árbol, y me traen como que un bonito recuerdo, me traen un brillo, que nada más de verlo y de pensar, oye, qué bonito el poder haber tenido ese tipo de cosas en mi niñez, y si poder estar tan bendecida. Por mis papás y la gente que me cuidó, siempre estuve cuidada, siempre estuve bien. Qué bendición el poder haber tenido eso y poder mirarlo y me transporta a algo que siempre me va a inspirar.
1: Sí. Bueno, y platícanos un poco más del evento este entonces. ¿Cuándo es este evento de Japón el que estarás presente? Estás pues pidiendo apoyo también a la comunidad, ¿verdad? ¿Cómo te podemos apoyar? ¿Cómo te
0: Sí.
1: pueden apoyar?
0: Sí, claro. Estoy en Instagram como Noiraland,
1: Sí,
0: Noyraland.
1: por Noira,
0: Y
1: pues.
0: busco Noira, sí, Noira.
1: Sí,
0: Ese es mi nombre.
1: Noiralan.
0: Es un nombre raro, yo sé. Pero voy a estar en Japón el 11 de julio de este 2026. O ya estoy a nada de volar para allá. Voy a llevar mis obras, cosas que yo hice a través de los años y unas nuevas también, porque me avisaron un mes antes. Entonces, me avisaron un mes antes y me puse a, ¿sabes qué? Quiero darles material nuevo. Entonces, busco el apoyo de la comunidad en que difundan que, ¿sabes qué? Este artista estuvo aquí en Hermosillo, creció aquí, hay que impulsar el talento sonorense. Más que nada, porque estos tipos de oportunidades no se dan todos los días y no se le dan a todos. Y me siento muy privilegiada y a través bendecida de que haya llegado a mí esa invitación.
1: Sí.
0: Este evento va a haber Mexicano.5 busca involucrar lo que es la cultura japonesa con la mexicana. O sea, va a haber una, no fusión, pero sí un encuentro de las dos culturas. Entonces va a ser algo
1: Bien.
0: muy significativo, muy bonito.
1: Bien. Que se reporten contigo, que te busquen en redes sociales. ¿Cómo podemos
0: Sí, claro.
1: contactarte, Noira?
0: Sí, claro. Me pueden buscar en Instagram como Noiraland. También estoy en Facebook.
1: Sí.
0: Y también estoy en YouTube donde grabo lo que es el proceso creativo y el proceso de la inspiración, de cómo me inspiro para hacer todo este tipo de obras. Ahí voy a estar. Y si pueden apoyarme, se los agradecería inmensamente. De cualquier forma que usted puede, es un like, que el sharing, ¿no? Compartir, darle
1: Sí.
0: like, y espero que se den muchísimas más oportunidades y que tenga yo el privilegio y la oportunidad de representar a Sonora por todo el mundo, porque yo soy un artista global.
1: Pues ya lo estás haciendo, ¿verdad?
0: Sí, ya estamos en eso.
1: Aunque le tienes más objetivos, tienes más metas,
0: Pero de
1: así lo
0: aquí,
1: entendemos,
0: así es, sí, me
1: ¿verdad?
0: encantaría ir a Suiza, a Australia, pero ir a exponer, ¿no? O sea, no nada más de que
1: Claro.
0: ir de viaje, ir a exponer es otra cosa, a París, a London, y yo lo tengo visualizado de que sí va a ser y sí va a pasar. Y es bonito cuando hay gente que te apoya desde el principio, ¿sabes?
1: Muy bien, pues mira, lo tienes visualizado, es que como tú dices, sí va a pasar. Te felicitamos, Noira, muchas felicidades y te deseamos
0: Gracias,
1: que
0: Marcelo.
1: sigas teniendo más éxitos y también suerte, que a veces también se requiere, ¿verdad?
0: Gracias.
1: De todo.
0: Muchas gracias.
1: Gracias por
0: Y gracias por la
1: compartirnos un poco.
0: entrevista, gracias por tenerme en tu
1: No, no,
0: espacio,
1: no, no, no,
0: Marcelo.
1: para nada, a ti. Es un placer, es un placer. Hasta
0: Claro,
1: luego.
0: un placer igual. Gracias.
1: Gracias.
0: Nada.
1: 8:00 de la mañana, 20 minutos. Vamos a una pausa, vamos a un breve corte, regresamos. Esto es Expreso 24/7.
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1: Gracias, estamos de regreso en Expreso 24/7, ya son las 8 de la mañana, 24 minutos, nuestra emisión matutina de hoy lunes, de recuerdo, es 29 de junio de 2026. Guadalupe N., como Guadalupe N., fue identificada la mujer que perdió la vida la madrugada de este domingo, luego de ser arrollada por un vehículo sobre la carretera Calzada Cocorit, en la salida hacia la comisaría de Esperanza, en Cajeme. El percance ocurrió a las 4 de la mañana de ayer, poco después de que concluyera la presentación musical de la agrupación Su Majestad La Brisa y el cantante Tony Aguirre. Tras el reporte del accidente, un grupo de rescate local arribó como primera unidad de auxilio. Sin embargo, minutos más tarde, paramédicos de la Cruz Roja confirmaron que Guadalupe N. ya no tenía signos vitales. Respecto al automovilista involucrado, se informó que permaneció en el lugar de los hechos y fue puesto a disposición de las autoridades competentes para el deslinde de responsabilidades. Sus hijos y familiares cercanos utilizaron las redes sociales para confirmar la lamentable noticia y solicitar el apoyo económico de la ciudadanía para solventar los gastos funerarios. Qué tragedia, ¿verdad? Mire cómo terminó. Pues lo que pues era un baile, era diversión. La muerte de Guadalupe N. fue la madrugada del domingo, fue arrollada por un vehículo en la calzada Cocorit. Y por otra parte, bueno, a propósito de accidentes, dos personas lesionadas, daños materiales en dos vehículos, dejó como saldo una salida de camino y un volcamiento de carros, un accidente vial que derivó en pues la activación de elementos del Departamento de Bomberos, esto en Guaymas, personal de Caminos y Puentes Federales, así como oficiales de la Guardia Nacional. Ocurrió en la carretera internacional en el tramo Guaymas-Hermosillo, en el kilómetro 178. Los dos hombres conductores de los automóviles siniestrados recibieron los primeros auxilios por parte de paramédicos de bomberos para posteriormente ser trasladados en ambulancia de la institución de auxilio del Hospital del IMSS Bienestar, donde quedaron internados bajo observación médica, reportados fuera de peligro. Uno de los vehículos, un Nissan Estaquitas 2000 en color blanco, mientras que el otro, un sedán en color negro modelo 2026, el cual resultó con mayores daños. Se informó que este aparatoso percance se presentó a las 11 de la mañana del domingo, cuando ambos carros circulaban en dirección sur-norte sobre la Rúa Federal, y debido a la falta de precaución del Nissan, se suscitó un choque por alcance contra el sedán, para enseguida perder el control los dos choferes. Posteriormente los carros se cargaron hacia su izquierda para enseguida salirse del camino y voltearse. Y este fue el resultado. También en Guaymas Norte, se registró un incendio de una vivienda, generó daños materiales. Este fue el saldo. La madrugada del domingo, la intervención de bomberos evitó que el fuego se propagara al resto de la casa. Fue un incendio parcial. De acuerdo con el reporte de los bomberos de Guaymas, alrededor de las 4 de la mañana tuvieron conocimiento de un incendio de un domicilio en el fraccionamiento Pedregal. Elementos del departamento de bomberos acudieron al lugar en la máquina número 24 con 4 elementos, quienes iniciaron maniobras para controlar y sofocar el fuego. Son las 8 de la mañana con 28 minutos. Vamos a hacer una breve pausa. Regresamos.
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13: En Expreso 24/7. Vamos a retomar el tema de este proceso interno de Morena, de la cuarta transformación, de para la elección, le decíamos, de primeramente el coordinador o coordinadora de los comités de la transformación y la soberanía, que a la postre será el candidato o candidata, ya llega a los tiempos, al gobierno de Sonora. Hace un momento conversamos con Froilán Gámez Gamboa. Está en el estudio María Dolores del Río. Muy buenos días. ¿Cómo estás, María Dolores?
14: Muy bien.
13: Bienvenida.
14: Gracias, Marcelo. Gracias. Pues
13: que también se inscribió el viernes en la Ciudad de
14: Exactamente,
13: México.
14: Exactamente, sí.
13: El sábado tuvieron un evento, un encuentro, ¿no?
14: Sí.
13: Ya con el público, con militancia, ¿no? De Morena.
14: Sí, militantes y simpatizantes de Morena.
13: Y hoy inician, pues, actividades, ¿no? Asambleas informativas, reunión con sectores, es válido todo esto, ¿no?
14: Sí, sí. Sí, sí, hoy nos dividimos. Hemos sido muy... ha sido un proceso en el que nos hemos puesto de acuerdo, ¿no? Con reglas entre nosotros mismos, hemos dividido el orden para entrar, para salir, para sentarnos, para hablar, todo, para que no haya sentimientos de quién está aquí, quién está allá, ¿no? Y también nos dividimos las regiones. Sí. Entonces, en mi caso, yo empiezo con Ures, la región de Ures, Agua Prieta, Cananea y Nacozari de García. Sí. Y hoy estoy en Ures en la tarde, aproveché la mañana para estar aquí en medios en Hermosillo. Mañana me quedo aquí porque como es el mundial, ¿quién sí. va?
13: ¿Quién va a ponerle ¿quién va atención a, querer, a otra cosa?
14: ¿A quién
13: ¿no?
14: va a querer estar?
13: No nada más a la política, a todo, a ¿verdad? Sea.
14: Entonces decidí, pues, el martes quedarme aquí, ¿no? Que yo tenía, haz de cuenta, el viernes sí. aquí, pues, lo cambié para acá. Y el miércoles ya me voy a Agua Prieta. Tengo un evento sí. en la tarde en Agua Prieta. Y tengo reuniones, recorridos. Igual ya duermo en Cananea. Me quedo el que ya es jueves en Cananea. Duermo ahí, ya el sí. viernes voy a Nacozari.
13: Veo un proceso, al menos estas etapas, estas reuniones internas de ustedes, ya que se han difundido en redes sociales, con el propósito de está sobre todo la unidad, ¿no, María
14: sí.
13: Dolores?
14: Sí.
13: ¿Por qué? ¿Lo ves complicado o
14: no, no, o, a ver.
13: ¿Lograr esa unidad?
14: No, no, no. ¿No? A ver, la unidad, y lo hemos dicho en la mesa, ¿no? Cuando nos reunimos los seis, tenemos reuniones periódicas en las que platicamos, compartimos opiniones, diferencias, etcétera, ¿no? Todo en la mesa. Y hemos concluido que la unidad no se decreta, o sea, no se decreta la unidad, sino que se construye. Y sí. eso es lo que estamos construyendo. ¿Cómo se va a construir la unidad también? Cuando nosotros entendamos también, y creo que sí todos estamos en ese sentido, que el proyecto es más valioso que una aspiración personal, ¿no? En mi caso, tengo una aspiración, sí, es legítima, sí, es legítima. Tengo la capacidad para llevar a cabo, por un lado, la coordinación de los comités y posteriormente lo que venga, sí, tengo esas capacidades, ¿no? Sí. Pero al final de cuentas, todos nos vamos a necesitar en todos sentidos, no como personas, sino como equipos, con todo este recorrido que escuchaste tú, que viste tú, qué te dijeron a ti, cómo están viendo la transformación, cómo están viendo el esfuerzo del gobierno federal, cómo están viendo el esfuerzo del gobernador Alfonso Durazo, y todo eso poderlo compartir en una mesa para poder construir el proyecto que sigue. Así sí. es como yo lo veo, y yo veo el ánimo de todas y de todos, lo digo sinceramente. ¿No? Sí. Sí, sí lo veo.
13: María Dolores del Río, bueno, tenemos ya algunos años, bueno, ella lleva una trayectoria de años y entrevistándola desde, no sé, desde diputada pues, local o, sí, o bueno, a lo mejor local. Teniendo esa convivencia o esas coincidencias desde que eras directora de comunicación social
14: con
13: don Jorge Valencia, sí, ¿verdad? En el Ayuntamiento sí. de Hermosillo, luego ya vino una pues carrera en la política, sí. ¿no? Diputada local, sí. luego alcaldesa, luego diputada federal.
14: Fui diputada federal, fui directora general de Linea.
13: Sí.
14: Me tocó construir y consolidar un partido aquí también en Sonora.
13: Movimiento Ciudadano.
14: Movimiento Ciudadano. Y posteriormente me sumo con el gobernador, fui diputada sí. local otra vez, me sumo a la campaña del gobernador, que todavía no era gobernador, Alfonso Durazo, y bueno, secretaria de Seguridad Pública, secretaria de Anticorrupción. El año que entra voy a cumplir 30.
13: ¿De ahí te separaste de la Secretaría de Anticorrupción? ¿Renunciaste o es
14: una
13: licencia?
14: Sí, es una licencia. Sí. sí, el gobernador nos pidió primeramente a todos que fuera licencia, ¿no? Y, sí. y yo he estado muy en sintonía con lo que él nos ha solicitado.
13: Sí. ¿Qué te llevó a inscribirte en esto? ¿Qué te llevó esta aventura, este proyecto, esta meta? No sé cómo lo puedes definir.
14: Bueno, es un proyecto para lo que me he preparado. Primero, eso sí. es lo que quiero decir. Que
13: ¿cuánto tiempo te has preparado para esto?
14: Pues yo creo que 30 años. El servicio público me ha ido preparando, ¿no? El conocimiento de la administración pública, municipal, federal, estatal, que cada una de ellas tiene sus particularidades, pero también tienen grandes coincidencias. El que el gobernador me haya invitado a ocupar dos secretarías de gran relevancia y sobre todo de una responsabilidad muy fuerte, incluso de una responsabilidad como en seguridad, yo decía que ¿cómo era la frase que yo me decía a mí misma? No perdiendo gano, o sea, no perdiendo, sí. O sea, el tratar una secretaría que en la que todos los días ocurrían cosas, sobre todo porque a mí me tocó entrar a Seguridad Pública justo cuando entra el gobernador y justo cuando le entrega el gobierno anterior al gobernador el pico más alto en la historia que ha tenido de temas de inseguridad. Y entonces trabajar esos 2 años y medio, pues me dio una gran fortaleza. También te das cuenta ante los retos en los que estás, pues hasta dónde tus capacidades dan, ¿no? Y entonces sí. Dije yo, bueno, puedo con esto, pude con esto. Y después la Secretaría Anticorrupción, una secretaría muy técnica, aparentemente, pero que finalmente te da un conocimiento de toda la administración pública, de todo, porque lo que hace la Secretaría Anticorrupción y Buen Gobierno es precisamente prevenir los temas de corrupción en todas las dependencias, pero no solamente los actos de corrupción como tales, sino también la prevención tiene que ver con establecer el código de ética, establecer protocolos, cosas que estuvimos publicando durante este tiempo en el boletín oficial. Hasta una ley logramos ahí con Omar del Valle, una reforma, él siendo presidente de la mesa directiva del Congreso, junto con otros diputados, pues logramos que esta diputada Mayrani Peña, también la quiero reconocer, ella estuvo ahí con nosotros trabajando esta iniciativa para hacer una reforma a la ley de responsabilidades. Entonces, ¿qué es lo que te quiero decir? Me he estado preparando durante mucho tiempo, tengo el compromiso, la convicción, el conocimiento, y bueno, en esta etapa, lo más importante no es lo que uno tenga que dar, sino lo que uno tenga capacidad de escuchar. Y mi recorrido va a ser un recorrido para escuchar a los ciudadanos.
13: Es lo más importante, entonces, escuchar. ¿Y qué tan importante es en estos nuevos tiempos, María Dolores, en este nuevo contexto, esto que nos has descrito en minutos, pero es de 30 años, ¿no? Y revisando, sin tener aquí los currículums de cada uno de los perfiles, pues sin lugar a dudas has estado en todas partes, en la administración municipal, como alcaldesa, en la administración estatal, con estos cargos, en las legislaturas locales, federales, en puestos federales también, ¿verdad?
14: Así es.
13: En puestos federales, en lo que es el ejecutivo, el municipal, estatal y federal, legisladores, legislaturas federales y locales, 30 años, pero repito, actualmente es una buena ventaja, es un buen hándicap, como se dice.
14: Mira, yo creo que cada uno de los...
13: ¿Qué puede ser más importante?
14: No. Mira, yo te voy a decir, cada uno de los aspirantes tiene algo que describir como esto tengo yo que en relación a la otra persona. Y es válido, porque todos nosotros tenemos algo que aportar. Yo esto es lo que aporto. Aporto seriedad, que todos aportan seriedad, no quiere decir que los demás no. Aporto responsabilidad. Y como te digo, 30 años en el servicio público, yo digo, vividos con integridad, con responsabilidad, ¿me entiendes? Entonces, está ahí. ¿Quién va a evaluar? El ciudadano, porque esto va a ser una encuesta que se va a hacer a los ciudadanos en general, abierta la encuesta. Y entonces, el resultado te lo dará la encuesta. Ellos me dirán, finalmente, la decisión está en el ciudadano, está en el pueblo de Sonora, y no está únicamente en la militancia. No sé si se van en esa encuesta, es lo que yo no tengo todavía claridad, si va a ser una encuesta completamente abierta o va a haber en algunos momentos también a militantes que van a estar encuestando, que hay una gran militancia en Sonora, también hay que decirlo, más de 200,000 militantes tiene Morena aquí en Sonora, ¿no?
13: Sí, pues imagínense de un padrón electoral de 2,000,000.
14: El 10%.
13: Feria, ¿verdad? Entonces estamos hablando que sí, el 10%. ¿Y cómo darse a conocer en esa ante la comunidad, a las que les van a hacer las encuestas, las personas que van a ser encuestadas? ¿Qué estrategia más o menos tiene? A ver, coméntenos un poco, sí, compartirnos sus ideas, por ejemplo, en este tipo de ejercicios, en este tipo de entrevistas. pero ¿qué más? ¿Cómo hacer, cómo llegarle a
14: ¿cómo
13: la comunidad?
14: Se va? Sí, y creo que tienes razón, o sea, a ver, ¿cómo se evalúan? Y lo hemos platicado ahí, a ver, este trabajo va a ser un trabajo de 20 días, 21 días, y de hecho vamos a recorrer alrededor de el mismo número de municipios, ¿no? Como 20 municipios en estos 20 días. Entonces, no puedes en 20 días cambiar una percepción que se ha construido sobre ti o aumentar la percepción, por decirlo de alguna manera. Yo lo que creo es que en este momento, y eso es lo que dice la convocatoria, lo que tenemos que hacer los aspirantes es ir a comunicar los avances que ha tenido la transformación, la cuarta transformación en México y en Sonora. Ese es uno de los objetivos de los recorridos, más que hablar de uno en lo personal, es hablar del proyecto. Sí. Desde mi punto de vista, así como vamos a ir a hablar de los avances de la cuarta transformación, tanto en el federal, que empezó con el expresidente Andrés Manuel, que hoy está la presidenta. O sea, a mí, cada vez que lo digo, de verdad me emociona decirlo, la primera mujer presidenta en gobernar este país y ante circunstancias tan complejas que ha enfrentado por toda la situación internacional que vive el mundo entero, no solamente México. La entereza que ella ha tenido, el aplomo, la seriedad con la que conduce este país, pues es algo de admirarse y de agradecerse. Y bueno, y lo que ha hecho el gobernador en Sonora, que vamos precisamente el próximo año por el segundo piso de la transformación, así es como lo llamamos. Entonces, eso es lo que vamos a hacer en este recorrido, no tanto hablar, por lo menos así lo estoy viendo yo, no tanto hablar de mi persona, sino hablar del proyecto. Y lo otro que me parece muy importante es escuchar al pueblo, escuchar a la gente. Al final de cuentas, lo que hace diferente al proyecto, a este gran movimiento de transformación, es precisamente que en el centro de la política pública esté el pueblo, y el pueblo implica desde la gente más vulnerable, desde la gente que vive en situación de pobreza, de las mujeres que les falta avanzar. Yo digo, aquí en Sonora falta avanzar en el sistema de cuidados, por ejemplo, es un tema pendiente en Sonora, ese que ya, por cierto, transitó a nivel de la Ciudad de México, y es un tema, yo se lo dije al gobernador, ¿no? Eso. Pero bueno, entonces es escuchar a las personas, ver qué ellos tienen que decirnos, y esa información es la que debemos de traer posteriormente a la mesa, ¿no? Donde quien quede, espero, todos queremos quedar, ¿no? Yo espero, yo tengo ese deseo, pero al final quien quede, que pueda aprovechar esa información.
13: De no quedar, María Dolores.
14: Mira, yo lo dije en el evento del sábado, ¿no? Yo estoy lista para sumar. Sí. Estoy lista para sumar a todos los compañeros y compañeras, para sumar a los equipos, para reconocer a los servidores públicos que hoy están en la administración pública. Yo estoy lista para eso, pero también estoy lista para sumarme. Y yo insisto, si a cada uno de nosotros comprendemos al 100% que sí, me parece que sí es así, porque eso lo decimos todos en la mesa, ¿no? De que por encima de la aspiración personal está el proyecto de la transformación, este proyecto de la cuarta transformación, yo creo que las cosas van a salir bien. Entonces, estoy lista para sumar y lista para sumarme.
13: Sí. Me regreso al otro, el otro punto de cómo exponer sus planes y cómo darse a conocer ustedes, ¿verdad? En un proceso que es por, vaya, por popularidad, de que la gente los conozca, las encuestas, claro, con otras reactivos ahí en la encuesta, ¿no? Pero tomando en cuenta eso y tomando en cuenta lo que hacen algunos políticos, cosas que no, nunca pensábamos, por darse a conocer en redes sociales sobre todo, pero no vamos a ver a María Dolores haciendo algo impensable en redes sociales.
14: ¿Cómo que es impensable?
13: Darse una marometa o algo así. Hacer un show de ese tipo.
14: No, a ver, yo creo que, fíjate, qué buen tema estás tocando, porque hemos perdido de vista algo. O sea, las redes sociales pueden hacer virar algo, ¿verdad?
13: Sí,
14: o sea, en un momento,
13: en un minuto.
14: Que dijiste mal, o sea, que te expresaste mal, algo que fue un error involuntario, o también algo que te atreviste a hacer, ¿no? Y tú piensas que con eso te va a conocer mucha gente. ¿Cómo me gustaría que me vieran a mí? Entonces yo te digo, a mí me gusta que me vean como lo que soy. O sea, soy una mujer seria, soy una mujer que le gusta trabajar, una mujer de compromiso, una mujer que abre puertas a otras mujeres, una mujer que puede colaborar con todos los equipos, que hace equipo con hombres y con mujeres. Sí, en mi agenda es muy importante las mujeres, pero en mi equipo hay hombres y mujeres, ¿me entiendes? Me gusta escuchar la opinión de los más jóvenes. Tengo a mi alrededor muchos jóvenes que se han sumado en este proyecto, que nos sumamos todo este equipo con el gobernador Alfonso Durazo en su momento. Entonces yo quiero que me vean así, como lo que soy, o sea, soy un, así como me ves, soy, no soy otra cosa, ¿no? Sí les digo que era más simpática a lo mejor antes de entrar a la política y me fui haciendo más seria, pero ya tengo 30 años, ¿no? Entonces, ¿cómo haces para, claro. Pero bueno, así es como quiero verme, y soy alguien de compromiso, de lealtades, de responsabilidad, ¿no?
13: Bien. Muchas gracias por estar con
14: nosotros. No, al contrario, muchas gracias a ti. Y si me permites, me gustaría estarte enviando cómo me va y cómo nos va a todos en estos procesos.
13: Muy bien, y vamos a seguir conversando más adelante. ¿Qué le parece? Vamos el compromiso o la invitación, mejor dicho, es la invitación que le hemos hecho a los aspirantes, ¿verdad? No solamente una plática, sino más adelante, a ver, volverlos a escuchar, a ver qué están viendo y cómo creen que la gente los está viendo. Okay. Muchas gracias.
14: Gracias, muchas gracias.
13: Vamos a un corte, permítanos. Soy María Dolores del Río Sánchez, es una de las aspirantes a este puesto de coordinadora de los comités de la transformación y la soberanía, que repito, a la postre será él o la candidata al gobierno de Sonora. Regresamos después de este corte.
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1: son las 8 ya con 54, ya la recta final. Y para terminar, tenemos para cerrar ya, no podía faltar la información de los deportes. Carlos Pacheco ya está con nosotros con Acción 24/7 y principalmente la fiesta futbolera, la del Mundial.
2: Así es, Marcelo, muy buenos días para ti, para toda la gente que
1: ya empezamos con eso de los 16avos de final.
2: Ya empezó el día de ayer, ya más bien desde el día sábado quedó definida cuál iba a ser el cruce de cada selección clasificada, quién sí se metió, después de un Mundial con cierta incertidumbre por la cuestión de nuevas reglas, sobre todo con los terceros lugares, tan famosa esta regla, Marcelo, que si tiene pensado pasar, que si podía, que si alcanzaba o que si no, pero pues ya quedó totalmente definida, ahora sí los 16avos, y como bien dices, incluso ya uno de los países anfitriones, Canadá, ya es el primer país clasificado a los octavos por vencer el día de ayer a Sudáfrica. ¿Te parece si repasamos rápidamente lo que tiene para estos próximos días los 16avos?
1: A ver.
2: Principalmente, te voy diciendo cómo quedan las líneas. Hoy juega Brasil contra Japón, un enfrentamiento que mucha gente podría pensar es Brasil el favorito, pero...
1: ¿Pero Brasil no trae mucho?
2: No trae mucho, no, o más bien sí trae, no ha demostrado. No ha demostrado que es diferente, bueno, porque pues... tiene grandes jugadores, pues.
1: Sí.
2: Japón también, y curiosamente Monterrey tiene su último partido también de Mundial el día de hoy con la selección de Marruecos y la selección de Holanda, los Países Bajos. Ese es muy buen partido, Marcelo. Bien. Muy buen partido que no se alcanza todavía a definir un claro favorito, me parece, por como vimos a Marruecos. Recordarás que es de los equipos que jugó bien al fútbol durante la fase de grupos, y Holanda también, otro de los máximos. Me parece que mucha gente no lo tenía como candidato al título así definitivo, pero después de que hizo una gran fase de grupos, hay que tenerlo ahí. Ya hay que tener las otras 16avos que van a ser a lo largo de esta semana. Alemania contra Paraguay, un poco decantado a los alemanes. Francia contra Suecia, el partido que ya pasó, que es Canadá-Sudáfrica, que Canadá ya eliminó a los Bafana-Bafana, que te aplicaba Marruecos y Holanda, también Portugal-Croacia, España-Austria, Estados Unidos la tiene un poquito más sencilla contra Bosnia, Bélgica contra Senegal, la selección de Brasil contra Japón, un juego que ya platicamos de hoy, Noruega-Costa de Marfil, Inglaterra contra el Congo, Argentina contra Cabo Verde, Australia contra Egipto, Suecia contra Argelia, Colombia contra Ghana y el México-Ecuador. El México-Ecuador, que me parece yo que, pues,
1: mira, como buenos mexicanos somos salados. Entre los organizadores del Mundial fue el más complicado.
2: Le tocó bailar con la más fea a México.
1: Fue el que mejor resultados tuvo en su primera fase.
2: Fue el mejor equipo de la fase de grupos, Marcelo. Fue el la mejor selección mexicana. Tres triunfos.
1: Nueve puntos.
2: Francia y Argentina.
1: Más que tuvo en goleo, más...
2: Pero Francia y Argentina también tuvieron 9 puntos, pero México es el único equipo que estuvo con su portería en cero, pues.
1: Sí.
2: O sea, México trae un 2 contra Sudáfrica, 1 contra Corea, 3, trae un más 6.
1: Un más 6
2: de goles. O sea, es el mejor equipo de la fase de grupos. Y pues sí, nos tocó bailar contra la más fea, Marcelo. Nos tocó bailar contra la más fea, pero pues...
1: Está... No, pues yo los vi contra Alemania.
2: No me gusta como que decir que ese partido es el que va a definir cómo va a jugar Ecuador, porque Ecuador jugó muy mal la fase de grupos, Marcelo, muy mal. Perdió contra Costa de Marfil y también empató con Curazao y tenía que ganarle forzosamente a Alemania, una Alemania ya clasificada, ya sin riesgo, no metió la pierna como normalmente lo hacen. Y pues llegó, les ganó, y eso le bastó para enfrentarse a los
1: pero anteriores. Bueno,
2: las claves, Marcelo.
1: Yo insisto. ¿Quieres ser campeón del mundo? Gana el que se venga.
2: Va a ganar México ya, mañana, Marcelo.
1: Va a ganar
2: la selección mexicana.
1: Que nos toque este, que nos toque lo... No, pues tú estás pensando nada más en llegar al mentado quinto o sexto partido, ¿no?
2: Yo estoy pensando en seguir gozando del mundial con
1: México. No te lo digo especialmente a ti, no me refiero a ti. Nada más se lo digo a todos.
2: A toda la gente, sí, claro.
1: Están que no, que nos toque el fulano. No, que nos fue muy mal, nos tocó este. Pues si quieres ser campeón del mundo, le vas a ganar a todos. Tienes que ganar al que se te vaya poniendo enfrente.
2: Lo que
1: y
2: sí, si es una realidad.
1: Campeón del mundo, en algún momento se te tiene que atravesar Francia.
2: Y es curiosamente
1: Noruega,
2: el camino de México, ¿eh?
1: Etcétera, etcétera.
2: México, si llegara a ganar, a querer seguir avanzando, se enfrenta a Ecuador. Posteriormente, la lógica nos dice que se enfrenta a Inglaterra. Posteriormente, la lógica nos dice que se enfrenta a Brasil. Después, la lógica nos dice que se enfrenta a Argentina y en una final tentativa contra Francia. ¿Cómo nos irá a ir, Marcelo? Pues, ¿cómo nos irá a ir? Pero pues ahí está. Sí, si bien es el partido más parejo que será 16avos, me parece que va a ganar México. Me parece que va a ser un verdadero partidazo, Marcelo. Un verdadero partidazo. Y yo me quedo con un 2-1 de México.
1: Un 2-1 de México. Bueno, México. Vamos
2: ¿tú,
1: a ver.
2: ¿Pronóstico reservado o nos vas a decir algo?
1: Bueno, mira, yo quiero que gane México.
2: Ok, sí,
1: quiero
2: pues,
1: que gane claro. México. A ver si no se va esto a penales.
2: ¿Cuánto, Marcelo?
1: A ver si no se va a penales.
2: ¿A penales, dices?
1: Sí. Okay. A ver si no se va a penales esto, ¿verdad?
2: Ojalá que no nos pase como siempre en los penales, ¿no?
1: No, sí ganaríamos en penales. Ah, ahora sí.
2: Vamos a ver. Ojalá que sí. Ojalá que
1: Carlos
2: sí.
1: Pacheco, gracias.
2: Gracias, Marcelo.
1: 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Bueno, y así finalizamos esta emisión, arrancando semana, penúltimo día de este junio, de este sexto mes del año. Y le agradecemos que nos haya permitido acompañarle a nombre de todo el equipo de producción. Nada más antes de despedirnos, Sheinbaum pide todo el peso de la ley contra Víctor Rodríguez, exdirector de Pemex. Ya no tendrá otro cargo público, afirma. Pues, no hay defensa, ¿verdad? No había cómo lo defendiera la presidenta Claudia Sheinbaum ni nadie a este exfuncionario que pues agredía. Las imágenes son contundentes, ¿verdad? Le ejercía una violencia física contundente y bueno, que no hay lugar a dudas, ¿verdad? No hay lugar a dudas, esa cobarde, esa reprobable violencia hacia su pareja o expareja, en fin. Y hoy le preguntaron a la presidenta, garantizó que habrá cero impunidad ante la violencia contra las mujeres. Bueno, veremos también, vamos a ver si no cambian las cosas más adelante. Finalizamos el matutino de hoy. A la 1:00 p.m. regresa todo el equipo con el Vespertino. Se suma Iracema Blanco el equipo para el Vespertino Expreso 24-7. A las 6:30, Carla Teixeira lo espera al cierre, igual por Pop Extremo, Sonora Grupera y nuestras plataformas digitales. Mientras se queda con una excelente opción musical y de entretenimiento, viene Carolina Ochoa aquí en Sonora Grupera. Juan Olivas y el programa Morning Rush se queda con usted en Pop Extremo. Soy Marcelo Bailis. Hasta la próxima.
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0: Gracias. Gracias, gracias, gracias, mi gente. Thank you, thank you.
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1: Junio, que dicen que andan haciendo y andan como después el fin de semana, listos para el partido de mañana. Mucha actividad tendremos en estos días. Y acá en la Sonora Grupera te damos la bienvenida para que te quedes con nosotros de aquí hasta las 11 de la mañana. Y por supuesto que te empieces a comunicar a las líneas de teléfono. Gracias a Dios por este día de vida. Y le damos los buenos días a Guaymas, Empalme, Ciudad Obregón, Navojoa y hasta donde llega nuestra señal en esta mañana. A la gente que va en carretera, que Dios los bendiga. Mucho cuidado sin distraerse, sin andar manejando con sueño, por favor. A la gente que ya está en sus trabajos, en el taller, en la oficina, en la casa, en la moto, en el donde quiera que nos estén escuchando, les mandamos el abrazo y que Dios derrame todas las bendiciones del mundo sobre ustedes y con tu espíritu, hijo. Acá en Hermosillo, la neta que parece que están tirando con lumbre, dijera el audio del meme. Uy, no, es que hay mucho calor. Pero bueno, al mal tiempo, como siempre, buena cara. Y para eso, pues lo mejor es reírse, chamaco. Recuerden que la risa es el alimento del alma. Y eso siempre nos va a liberar a todos. Desde una sonrisa, una carcajada, un buen comentario, un buenos días de alguien que le regales a alguien cuando va pasando y que le digas tú, buenos días, oiga, ¿cómo amaneció? Eso a veces le hace el día a la gente. Así que aprovecha esta oportunidad para estar bien contigo, con los que te rodean, con tu familia, con tus compañeros de trabajo, y con los que se puede y los que no, mi amor, pues a checar sumadora. Así tampoco es de a fuerzas, ¿verdad? Y bueno, en esta mañana le damos la bienvenida también al Kevin. Kevin, buenos días.
2: ¡Oh, buenos días, buenos días! ¿Qué dice? ¡Ay, ay, ay! Ya le cayó la mosca, la sopa.
1: ¿Por qué dices eso?
2: Ya vi que mandó un audio ahí el Juan de Canadá, güey. La porra te saluda antes de tiempo, güey. De una vez, güey. De una vez, la porra te saluda, Juan.
1: Qué grosero eres.
2: 6624-37-5418 y 6621-1478-65. Son los números que tienes que marcar en esta mañana. Uno para la llamada y el segundo para los mensajes. 6621-1478-65. El WhatsApp, güey.
1: WhatsApp 6621. También le presentamos al maestro iluminado. Maestro, buenos días.
3: Hermano, buenos días para todos. Desde aquí, desde la cabina de la zona de la grupera, le deseamos que tenga un excelente día, excelente semana y excelente cierre del mes de junio.
1: Es cierto. Ya estamos cerrando el sexto mes del año 2026.
3: A todos les mando un abrazo a la distancia y que la paz sea por todos lados, hermano.
1: Gracias, maestro iluminado. Y ahora nos vamos a escuchar esta canción.
4: Se llama Alma Llanera.
1: No, la que yo voy a poner se llama Lucerito y viene a cargo de su majestad, La Brisa.

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0: por acá. ¿Qué dice el siguiente? ¿Dónde andamos? Por acá dice, buenas y calurosos días. Aquí dice, reportándonos, deseando que tengan un excelente día. Nos están pidiendo por acá la canción de Caminos de Michoacán. Caminos de Michoacán y pueblos... A ver, Michoacán. Caminos de Michoacán. Aquí la tenemos con la banda La Costeña. Ahorita va a salir, mi amor, con mucho gusto para complacerlo. Está bueno, y luego dice por acá. El siguiente mensaje, Carolina, buenos días, que tengas excelente día. Gracias, mi amor. También dice, ponme la de aquí, no hay novedad. Claro que sí, ahorita la vamos a mandar. Y por acá, buenos días, que tengas excelente día.
1: Tengo el alma.
0: Dios te bendiga en esta semana que inicia. Muchas gracias, mi amor. Y por acá tenemos audio del compa Cacho. ¿Qué dice el compa Cacho?
2: Muy buen día, Carolina. Quiero reportarse el compa Cacho. Que tengan muy buen inicio de semana los tres. ¿Me puedes poner la gorra? No se me cae. Ahí con el grupo que sea, no te preocupes. Ánimo, gracias.
0: La gorra no se me cae. La gorra no se me cae. Muy buena rola también, mi amor. Muy ambientada. Ahorita te vamos a mandar, compa Cacho. Luego el Juan de Canadá. ¿Qué dice, mi niño?
3: Un saludo para ti, Carolino. Y mis bendiciones para el Cholo.
0: Era pues el güey. Es lo que te estoy diciendo, pues. A ver, ahí va.
3: Hasta que se derramen. Un saludazo. Aquí te ando yendo. Desde Edmonton, Canadá. Hasta acá te oyes, Carolino. Hasta acá se oye este asunto.
0: Muchas gracias, mi amor. Hasta allá. Le mandamos el saludo con mucho gusto. Y también lamentada. ¡Ey! Es lo que es. Ya. Te mando besos, Juan. Ojalá un día me lleves para allá. Vamos a escuchar Camino de Michoacán para complacerlos y volvemos.

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1: A ver, no, no, no, esa no, a ver, otra. Que me dijeron que la que yo quisiera, pues entonces vamos a poner la de las viejitas. No tan, no sé, no sé qué tan viejitas, pero viejitas. Esta es buena, los polvos de estos caminos de los huracanes del norte. Y luego también de los haces de Durango nos están pidiendo. Haces de Durango. Ay, la del compa Cacho también la ando debiendo, ¿verdad? Ahorita se la vamos a poner. Pues voy a aprovechar para mandarle esta al Wanda ya de Canadá, que yo sé que le gusta. Y también de los Alegres de Terán. Algo de los Alegres de Terán. La de Moneda sin Valor. Esa vamos a poner, chamacos. Las tres son buenas. Con Pacacho, ahí te va la tuya también, mi amor. Por lo pronto, los polvos de estos caminos de los huracanes del norte.
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1: Y bueno, pues tenemos más mensajes por acá. Y vamos con esto, es un audio. ¿Qué dice mi compa?
2: Buenos días, buenos días, buenos días, mi Carolino. Buenos días. Siempre que me acompañan con la canción Corazón de Madera. Dios me los bendiga a los tres.
1: Corazón de Madera, claro que sí, mi amor, la estoy buscando, por eso me tardé en hablar. Corazón de Madera. De madera.
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1: A ver, pero es con la concentración, mi amor. Aquí la tengo con la conce, pero tengo idea que me la pides con alguien más, tú. No, no, te la mando con la conce. Luego dice para acá. El siguiente es audio, vamos a escucharlo.
4: Quiero mandar un saludo desde acá de Mississippi, de parte del Chivo. Un saludo para el gordo de Puebla y el sobrino. Son nuevos integrantes de aquí, la compañía. Un saludo de peluquero para el gordo, de parte del Chivo. Saludos, buen día.
1: Gracias, mi amor. Saludos igualmente para ti hasta Mississippi.
5: Eso me pasó cuando estaba chiquito. Yo, Mississippi.
1: Y el que... Dice por acá, buen día, mi estimado amigo Carolino, que tengas excelente inicio de semana. Saludos para Mari Jorge y la canción La Llamada de los Tigres del Norte. A ver, La Llamada de los Tigres. Es muy buena rola también, ¿eh? La Llamada de los Tigres del Norte. Aquí la tenemos también, mi amor. Ahorita va a salir después de la de Corazón de Madera. Ahí volvemos, continuamos.

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0: vemos mañana a las 9 de la mañana. Que pasen excelente día. Vamos a quedar con nuestra amiga Gaby, desde allá, desde Ciudad Obregón. Luego llegarán las noticias otra vez. Luego el compa Johnny, el Carlitos Pacheco y la, toda la programación de la Sonora Grupera y Tequilón para que te quedes con disfrutando de este día. Casi cierre del sexto mes del año 2023. Bueno, pues ya vos voy a seguir en el Facebook, Instagram y TikTok como Carolito Show. Que tengan excelente día, excelente semana. Cuídense mucho, chamacos. Que Dios los bendiga. Hasta aquí el programa de hoy. Bye. Los amo. Vamos a ir. Ah, no, ya no alcanzamos a despedirnos con canción, pero ahí van a seguir buenas rolas. Bye.
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1: Buenos días a toda mi gente hermosa, chula, preciosa, divina, soñada que nos sintoniza el día de hoy en la mera mera la sonora grupera. Yo soy Gaby, la güerita Zaldívar. Qué gustazo poder estar con ustedes y compartir este inicio de semana, señoras y señores. Lunesito, 29 de junio y el chamaquero de vacaciones. Qué cosas, cómo les está yendo a todos a sus casitas, a todos los abuelos que les tocó cuidar a los nietos. Espero que estén muy bien. Ay, no cabe duda, ¿verdad? Que el chamaquero en casa nomás quiere comer, ¿verdad? ¡Qué barbaridad! Pero bueno, saluditos a toda la gente bella de Hermosillo, a la gente bella de Guaymas, a la gente de Nuevo York, de Ciudad Obregón, a todos los puntos y puertos circunvecinos, ¿verdad? A esas bellas y grandes ciudades. El día de hoy tenemos programas de muy buena música, como ya es costumbre, así es que usted no dude en quedarse con nosotros para sintonizar la bitachera con su güerita de confianza, como ya es costumbre, ¿verdad? Claro que sí, el teléfono y cabina para que tú estés en sintonía con nosotros también, enviando mensajitos, saluditos a cualquier hora del día, no solamente conmigo, en el 6621-1478-65. Ya sabes, siempre andamos a la orden para el desorden. Y también nuestras redes sociales.

sociales están listas y abiertas. 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Síguenos por allá para conocer los chismecillos que hay, ¿verdad? 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Ok, me voy a ir y qué más buena música. Continúa conmigo. Esto es La Mera Mera, la Sonora Grupera. No te vayas.

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Cosa, qué calor está haciendo por estos días acá, Ciudad Obregón, ¿verdad? Y ni una gotita de agua que nos anda cayendo. Acá dice en el clima que te metes al teléfono celular, ¿verdad? Y ahí te dicen los pronósticos del clima. Dice que hay viento, chamacos. Dice que hay viento, pero hirviendo el viento, ¿verdad? Así es, estamos a 36 grados centígrados el día de hoy acá en Ciudad Obregón, en la antigua Cajeme. Es la máxima de 37, un cielo muy, muy soleado. De verdad que ha estado haciendo más calor que de costumbre. Yo considero que sí, que el cambio climático nos está pegando, pero sí bien recio. Y si esto es ahorita, yo no me quiero imaginar, ¿verdad? Después. Pero bueno, ya veremos qué nos depara el futuro. San Carlos, 31 grados con mucho viento y cielos medio nublados. Hermosillo, 37, muy soleado, como ya es costumbre. Navojoa, soleado, 37 grados centígrados. La Heroica Guaymas también con mucho viento. La máxima de 33. Álamos a 34 grados. Las calles empedradas. No hay probabilidad de lluvia. Hoy hay probabilidad de lluvia, fíjate, en Álamos, ¿eh? Y en Palme, 33 grados centígrados en este momento. Así está el Guateque, así está el asunto, chamacones. Así está el clima por nuestras regiones. Ya sabe, yo todos los días le hago hincapié de que tiene que salir súper cubierto. Que sí, que su paragüitas, si ustedes de los que andan pues en la calle, ¿verdad? Su paragüitas, su gorrita, su sombrerito, el suerito que no debe de fallar, la agüita, el botecito con agua, como quiera. Y si no hay para qué salir, no salga. Ay, yo sí le diría eso, ¿verdad? Yo sí le diría eso. Pues así está la cosa con el clima acá en el sur del bello estado de Sonora. Muy bonito, muy bonito. Todos quieren ser sonorenses hasta que llega el calor y ya no queremos nada. Pero bueno, de todo hay que quererlo como es, ni modo. 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Claro que sí. Ahora sí me voy a ir con más por acá en la Vitachera. Quédate conmigo. Tenemos buena música en la mera mera, la Sonora Grupera.

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1: 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Quédate conmigo, continúo con más en La Vitachera. 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
1: Por acá de regreso, chamacos, y ahora sí ha llegado el momento del chismecío, del espectáculo que no puede fallar, claro que no, nunca. Y fíjate de quién vamos a hablar. Vamos a hablar de Cristian Nodal. Ay, no, que no se nos cae de la boca este chamaco. Pues resulta que una conductora expone su actitud grosera. Así es. Belinda Urías, no sé si ustedes la ubican, es la hermana de Cynthia Urías. Belinda es presentadora del programa Más Grupero y ella mencionó que tiene una relación muy tensa con Cristian Nodal debido a una serie de desencuentros que comenzaron durante una entrevista realizada en pandemia para promocionar la canción Dime Cómo Quieres. Según ella contó, el cantante se mostró distante, poco participativo y distraído, mientras que Ángela intervino constantemente para responder las preguntas y mantener fluida la conversación. Esto es lo que está contando pues Belinda Urías acerca de Cristian Nodal. Años después, ambos coincidieron en una comida con medios y Urías intentó hablar del tema para aclarar lo ocurrido, pero aseguró que Cristian reaccionó con molestia, incluso una broma sobre compartir el mismo nombre que su ex prometida. Belinda terminó por hacer más incómodo el momento. Así que, pues la conductora afirmó que tras esa experiencia entendió que no había disposición para resolver las diferencias y aseguró que no volverá a profundizar en el tema. Fíjate, eso sucedió con... Pues fíjate que así como lo cuentas, parece de risa, pero puede ser que... simplemente por el nombre, el Cristian haya dicho así como que, ay, ¿sabes? O sea, ay, no, se llama como aquella morra, ¿me explico? Entonces puede ser, ¿por qué no? Y al final de cuentas, pues tampoco conocemos la actitud de la conductora, pero pues no he escuchado yo muchas veces que Cristian Nodal se haya portado grosero con algún medio de comunicación, entonces también pueden ser diferencias así como que más personales, pero ahí está, así está el asunto con ese chismecito. Y otro chismecito, no sé si te lo puedo contar ya o no te lo cuento ya. Sí, te lo voy a contar de una vez. Es que resulta que Karim León, mira, anda bien emocionado. Ya ves que fue eso de la NBA con el Karim López. Estaba muy emocionado él y le gusta mucho el deporte, porque cuando fue la cura Fest, acá en Hermosillo, acuérdense que un día antes, ¿no?, hizo como un torneito de fútbol con sus amigos, ¿verdad? Entonces, él está muy pendiente de la Copa del Mundo. Entonces, aprovechó su estancia en Miami, donde va a ofrecer un concierto en el New Stadium para hablar sobre su pasión por el fútbol, su admiración por Lionel Messi y su afición por el Real Madrid. Y reconoció, sentirse orgulloso de que el astro argentino escuche su música y lo colocó, fíjate, eso no me lo sabía yo, dentro de su top 13 mejores futbolistas de la historia, destacando su talento y pues longevidad deportiva, aunque evitó revelar el resto de su lista, así no, el Chicharito y el CR7. Pero bueno, en medio del ambiente mundialista, Karim compartió sus pronósticos para la Copa del Mundo 2026 y fíjate, apostó por México como campeón del torneo. Fíjate, señaló a Mbappé y a Olís como dos de los jugadores que podrían convertirse en las grandes figuras de la competencia, se sabe. Y bueno, el intérprete reiteró que el fútbol ocupa un lugar muy importante en su vida, combinando su admiración por Messi y su fidelidad con el Real Madrid y su ilusión de ver a la selección mexicana levantar la copa. Ándale pues, Karim León dijo, se hace. ¡Ah! ¿Te imaginas? Yo creo que sería un muy wow y muchos expertos, bueno, lo que he escuchado yo, ahí lo que me alcanzo a ver a lo mejor a veces en las noticias,

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0: Eso, bien bailado, le complacimos con gusto por ahí con el Enrique VIII. Okay. Seguimos adelante, Nelly. Pues atendiendo peticiones, los saluditos.
1: Popurrí de cumbia. Popurrí de Juan Ortega con la niña bonita. Vamos, pues dice así.

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1: 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Yo continúo con más. Estás en La Vitachera.

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chamacones, ya llegó el momento de despedirnos de la bitachera. Me voy a pasar a despedir para regresar el día de mañana en punto de las 11 de la mañana a seguir, por supuesto, echándoles buena vibra, poniéndoles buena música, dándoles buenas recomendaciones, echando chisme que nos encanta, ya sabes tú. En este momento te vas a quedar con Expreso 24/7, lo mejor de las noticias, y fíjate, te voy a dar un tipsazo. No solamente los puedes escuchar en la radio y en la sintonía, pues, de nuestras estaciones de la Sonora Grupera y estaciones hermanas, sino también puedes ir al streaming allá vía Facebook en Expreso, en Media Sonora Grupera, y aprovechar y ponerle cara a los conductores, ¿verdad? De repente uno quiere saber quién está detrás del micrófono, quién es nuestro locutor, así que ahí puedes aprovecharte ir a verlos. Expreso 24/7 con lo mejor de las noticias en el estado de Sonora. Y ahora sí, voy a agradecer a los controles Carlos Pacheco, por supuesto, y a todo el equipo de Media. Estaremos regresando, como te digo, el día de mañana en punto de las 11 de la mañana a seguir trayéndote buena música, pero no dejes de sintonizarnos durante todo el día. Tenemos muy buen contenido para ti y de seguirnos a través de las redes sociales. Te voy a mandar un besote hasta casita, donde quiera que andes. Síguela pasando muy, muy bonito y mucho cuidado con el calor. Bueno, mañana te espero en la mera mera, la Sonora Grupera. Bye, bye.

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0: tardes. Qué gusto saludarles a través de eMedia. Estamos iniciando en este momento el noticiario expreso 24/7 vespertino, porque ya es la una de la tarde con un par de minutos. Y esperamos que se quede con nosotros para que se entere todo lo que ustedes saben. Lo traemos hoy, lo más reciente, lo más relevante de las últimas horas. Y para eso también ya está Marcelo.
1: Mira, Sema Blanco, ¿cómo te va? Muy buenas tardes.
0: Buenas tardes, Marcelo.

0: a través de 5 emisoras de radio. Sonora Grupera en Guaymas 100.5, Sonora Grupera en Navojoa, transmitimos a través de la 89.7, en Ciudad Obregón, Sonora Grupera 91.7. También transmitimos por la cadena Pop Extremo Guaymas 90.9, Pop Extremo Navojoa 98.1.
1: Y luego, por demás necesario, pues que también usted nos pueda ver a través de las plataformas digitales. Estamos con un formato de televisión, además, y así ahorita nos encuentra de manera simultánea, completamente

0: este noticiario. Y bueno, todo el día las noticias se están compartiendo en las redes sociales de EM Media, por ejemplo en Instagram, donde ahí es diferente, la cuenta ahí es como Expreso MX, en TikTok Expreso Web también.
1: La 1:04 p.m. Vamos con la información más relevante de las últimas horas. La tenemos en este segmento que a continuación comenzamos, las 7 de Expreso 24/7.
0: Bueno, vamos de lleno a la información con la primera de las 7 de Expreso 24/7, con lo que sucede en el centro de Hermosillo en este momento. En esa zona se está registrando movimiento de autoridades, esto por fuera de la tienda Waldos, donde ocurrió el incendio el año pasado y donde perdieron la vida 24 personas y un neonato. Bueno, ¿podrían quitar o no el transformador que provocó esta tragedia? Vamos a la información completa.
2: Elementos de distintas corporaciones de seguridad y cuerpos de emergencia realizaron este lunes una diligencia en el centro de Hermosillo, específicamente en la calle Doctor Noriega, entre Benito Juárez y Matamoros, frente a la tienda Waldos, quien se incendió el pasado 1 de noviembre de 2025. En el sitio se observó la presencia de personal de la Fiscalía General de Justicia del Estado de Sonora, Policía Municipal, Policía Estatal, Protección Civil, Bomberos de Hermosillo y la Comisión Federal de Electricidad, quienes participaron en el acordonamiento y las labores de apoyo técnico. De manera preliminar, en el lugar se informó que las diligencias estarían relacionadas con la posible extracción de un transformador ubicado en el interior del inmueble, el cual habría sido señalado en versiones iniciales como un posible origen del incendio que dejó sin vida a 24 personas y alrededor de 15 lesionadas, lo que derivó en una investigación por parte de la Fiscalía Estatal. La autoridad no ha confirmado de manera oficial qué objeto o material será retirado del edificio, pero la zona fue asegurada desde alrededor de las 9 de la mañana, hora en que comercios cercanos suspendieron actividades y fueron evacuados de manera preventiva para permitir el ingreso de peritos y maquinaria especializada al inmueble, que permanece bajo resguardo desde el siniestro ocurrido hace casi 8 meses. Testigos afirmaron que la circulación fue cerrada en el tramo comprendido entre las calles Juárez y Matamoros para colocar cordones de seguridad alrededor del inmueble y restringir el acceso a la zona. También se observó el uso de grúas y montacargas para facilitar el ingreso al edificio. De acuerdo con información oficial previa, la dependencia ha emitido 25 órdenes de aprehensión relacionadas con el caso, incluyendo a personas físicas y una persona moral, además de funcionarios de distintas administraciones municipales y áreas de protección civil. Hasta el momento, varias personas han sido vinculadas a proceso y continúan sus procedimientos en libertad, mientras la investigación sigue en curso. Las autoridades no han emitido hasta ahora un posicionamiento oficial sobre estas diligencias, por lo que se espera mayor información en las próximas horas. Con información de Angie Alvarado para Expreso 24/7, Dorian Apodaca.
0: Y, hace unos momentos la Fiscalía de Sonora confirmó que se está realizando la diligencia judicial en este inmueble de Waldos. Es un dictamen de criminalística de campo y el traslado del transformador famoso para su análisis pericial solicitado en el proceso penal que aún está vigente, bueno, de esta tragedia del 1 de noviembre del año pasado.
1: Después de 8 meses.
0: 8 meses.
1: 8 meses, bueno, se van a cumplir efectivamente pasado mañana de esta tragedia, de este incendio, que pues sigue bajo investigación, ¿no? Y bueno, está, sigue investigándose, porque siguen desahogando pruebas y está ya judicializado. Ya están las instancias judiciales donde, según especialistas, y hasta el propio presidente del Supremo Tribunal de Justicia del Estado, Rafael Acuña Griego, dijo en su momento, pues esto va a tardar mucho. No es para celebrarlo, no es para que sí quedarnos a gusto, ah, ya pasó ya. No, no, hay muchas cosas que atender y sobre todo ver cómo se va desarrollando este caso, que dejó una tragedia, 24 personas muertas. Vamos a la segunda de las 7 Expreso 24/7. con las declaraciones ahora en relación a lo que ocurrió en un Oxxo el día de ayer domingo. Oxxo, esta cadena comercial, realizó un pronunciamiento luego de que un elemento del Departamento de Bomberos de Hermosillo reportó en redes sociales que le fue negado el servicio en uno de estos establecimientos ubicado en Hermosillo, sobre el Boulevard Luis Donaldo Colosio y Calzada San Bernardino. Le dijeron que porque estaba sudado y sucio, no lo dejaron entrar. Eso le dijeron para negarle el paso. El bombero Alfonso Espinosa Pérez dijo después del incidente que únicamente buscaba adquirir bebidas para rehidratarse después de sofocar el incendio de un terreno baldío en ese sector de la ciudad, donde las temperaturas, pues ayer a esa hora superaban los 40 grados fácil, cerca de los 44 grados. Uh-huh. La denuncia provocó reacciones entre los usuarios de redes sociales, quienes manifestaron su inconformidad. Inclusive aquí tenemos imágenes al interior de ese establecimiento, en el que se observa a tres elementos de esta institución. Unos entran,

0: digamos, de estas tiendas de conveniencia que son este tipo de concesiones que se les dan por lo regular a familias para que las atiendan y el tema del servicio siempre ha sido muy carente, muy criticado, mal servicio en la mayoría.
1: No de la segunda todas. Caja del Oxxo no vas a estar hablando. No. Además, de la segunda caja del Oxxo no van a estar hablando, por favor.
0: Y cuando ni siquiera te voltean a ver, ¿no?
1: Que jamás en la vida van a estar funcionando.
0: Nunca, siempre, ahí está el letrero, todavía los letreros, ¿no? Después de tres personas era la segunda caja, jamás sucedió. En fin, pero además esta falta de sensibilidad, se entiende la jornada de trabajo, se entiende los muchos que tienen, se entiende, pero que al honorable cuerpo de bomberos que vienen de atender un siniestro, no los dejan entrar.
1: Oye, entonces,
0: no puede ser, ¿no? Entonces, qué falta de criterio.
1: No son zona fresca los Oxxo.
0: Pues,
1: la Coordinación Estatal de Protección Civil tiene este programa, uh-huh. Zona Fresca. Tiene localizados y ya están sumados con su consentimiento cientos de negocios, dependencias y negocios también, comercios, vaya, precisamente para en esta temporada darles refugio a las personas y evitar una deshidratación o un golpe de calor, han aceptado participar y deben estar identificados para que en caso de que alguien esté muy acalorado, esté sufriendo y sobre todo vea su salud amenazada por el extremo calor, pueda resguardarse ahí. Entonces los Oxxos no están participando.
0: Pues por lo visto,
1: tantos que hay, ¿verdad? Y qué pena. Pues,
0: se puede refrescar, pero siempre y cuando venga limpio, tal vez, no lo sé. Recién bañado, por favor, perfume.
1: Sí, sí.
0: Es un criterio
1: terrible. Si se anda muriendo de calor, con toda la expresión de la palabra, ¿verdad? Tiene que andar bañado para que en el Oxxo lo reciban. Moraleja. Bueno, no vaya a ir a... No intente ir a refrescarse al Oxxo, a usted que anda a punto de deshidratarse, si no anda presentable.
0: Capaciten, señores del Oxxo, del corporativo, así como lamentan tanto los... Capaciten a la gente, no nada más en cómo vender más y cómo registrar, capacítenlos también en la atención a los clientes, una buena atención a los clientes. Bueno, vamos a cambiar de tema, vamos a la tercera de la Z de Expreso 24/7 con lo que sucede en Guaymas. Allá continúan las jornadas de descacharre, horarios, días en los que van a pasar camiones recolectores de basura durante estos trabajos y esta información nos la comparte Blanca Ruelas. Tome nota, por favor. Adelante, Blanca.
2: ¿Qué tal? Buenas tardes, Iracema. Marcelo, los saludo esta tarde desde Guaymas para informarles que durante esta semana se dará continuidad a las jornadas de descacharre en diversos sectores de Guaymas. Esto para prevenir enfermedades transmitidas por el mosquito como el dengue, zika y chikungunya. Con estas acciones se iniciarán las labores este 29 de junio y van a finalizar hasta el próximo 1 de julio. La titular de Salud Municipal, Austria Castro García, informó que estas labores se van a llevar a cabo durante esta semana y se van a visitar exactamente la colonia San Vicente, también el sector de Colinas de Fátima y para cerrar el próximo 1 de julio, las brigadas van a acudir a la colonia Loma Linda. El personal de servicios públicos y las unidades participantes van a recorrer estas colonias en un horario de 8 de la mañana hasta las 13 horas para cubrir las rutas establecidas. También se mencionó que durante la semana pasada, durante la jornada, se visitaron los sectores del Roble, San Marino y El Tigre, donde se logró recolectar alrededor de 6.5 toneladas de cacharros y artículos en desuso. Otro dato importante es que los ciudadanos también pueden solicitar que estas jornadas de descacharres visiten sus colonias solicitando este servicio a través de la línea 072, donde pues se les dará el seguimiento a este reporte y a estas solicitudes, ¿verdad? Y se lleva a cabo pues un trabajo en coordinación con las diversas áreas correspondientes. Finalmente se hace un llamado a la ciudadanía para que se sume a estas labores de limpieza y también reportar lotes baldíos, viviendas abandonadas o bien depósitos clandestinos de basura que puedan convertirse en foco de infección y bueno, al trabajar de manera en conjunto, pues se obtienen mejores resultados. Con esta información, regresamos con ustedes al estudio.
1: Gracias a Blanca Ruelas por esta información. Vamos ahora a la cuarta de las 7 de Expreso 24/7 con una situación que ocurre en la ciudad de Navojoa, en el fraccionamiento de Los Laureles.

0: Y es que vecinos de esa zona hicieron un llamado a las autoridades municipales para atender la invasión de un parque recreativo que aseguran ha comenzado a ser utilizado como estacionamiento por particulares, afectando el espacio destinado para la convivencia y el juego de niñas y niños. Residentes del sector dicen que varios automovilistas aprovechan la sombra que brindan los árboles del parque para dejar sus carros durante gran parte del día, reduciendo el área disponible para quienes acuden a realizar actividades recreativas. Los vecinos afirman que la principal preocupación surge durante las tardes, cuando los menores salen a jugar y encuentran el parque ocupado por carros. Incluso aseguran que los propietarios de los vehículos llegan a reclamar o regañar a los menores por jugar cerca de sus carros,
1: ¿Pero qué es
0: argumentando que podrían
1: eso?
0: golpearlos accidentalmente.
1: El colmo de los colmos. Si viera usted la imagen, qué gusto están abajito de los árboles.
0: Son para los carros ahora, los parques públicos son para los
1: Qué bonitos
0: carros.
1: los árboles de allá de Navojoa,
0: Sí, cómo no,
1: esos árboles. Bueno, vamos a continuar con la quinta de las 7 de Expreso 24-7 con información de las condiciones atmosféricas para que usted tome sus precauciones, se mantenga bien hidratado porque el calor no da tregua. Y bueno, este día parece indicar que tampoco habrá lluvias, pero vamos a escuchar los detalles en la voz de Alondra Carrizosa.
2: Para este lunes se prevén condiciones estables con cielos mayormente despejados en todo el estado de Sonora. Por su parte, se mantendrá un ambiente seco y muy caluroso durante la tarde, con temperaturas máximas que oscilarán entre los 40 a los 45 centígrados. Finalmente, durante la tarde se prevé la generación de tormentas aisladas sobre la región serrana, actividad eléctrica y posible caída de granizo sobre la zona alta. La ciudad de Hermosillo alcanzará una temperatura máxima de 42 centígrados con humedad relativa del 50%, con cielos despejados sin probabilidad de precipitación. Para el amanecer del martes se espera una temperatura de 28 grados. En la región del municipio de Cajeme, la temperatura este lunes irá de los 27 a los 41 centígrados como máxima, humedad relativa del 50%, cielos despejados y nulas probabilidades de lluvia. Para Navojoa, durante las primeras horas del martes, el termómetro registrará una temperatura de 20 centígrados. La máxima para hoy será de 41, con humedad relativa del 50%, cielos despejados sin probabilidad de precipitación. Para el puerto de Guaymas, se espera una máxima de 35 grados con una humedad relativa del 70%, cielos despejados y también nulas probabilidades de lluvia. La temperatura durante las primeras horas del martes será de 29 centígrados. Finalmente, para la zona de Nogales, Sonora, la temperatura mínima durante la mañana de lunes fue de 23 centígrados, con humedad relativa del 23%. La máxima llegará a los 36 centígrados con cielos despejados y sin probabilidad de lluvia. Con información del Servicio Meteorológico Nacional y la Coordinación Estatal de Protección Civil, para Expreso 24-7, Alondra Carrizosa.
0: Vamos a la sexta de las 7 Expreso 24-7, y es que hablando de las intensas temperaturas que azotan a la región, el gobierno municipal de Nogales puso en marcha un plan de contingencia enfocado en proteger a la población más vulnerable, por lo que se han establecido puntos estratégicos de hidratación en la ciudad para brindar atención directa a las personas que se encuentran en situación de calle, mitigando de esta manera los efectos del calor extremo. Estas acciones de emergencia complementan los esfuerzos que el municipio realiza de manera permanente a través de programas institucionales. Un ejemplo de ellos es la estrategia Café, Pan y Abrigo, un proyecto recurrente que semana a semana distribuye raciones alimenticias a este sector de la población, adaptando su menú durante esta temporada para incluir tanto un plato de comida caliente como bebidas frescas. Además de la asistencia alimentaria y de hidratación, las autoridades locales mantienen una invitación abierta para que estas personas se trasladen a los refugios temporales, habilitados para descansar, asearse y resguardarse de las severas inclemencias climatológicas antes de retomar sus actividades cotidianas.
1: Imagínense, si en Nogales, y no por el frío, por el calor, están teniendo que hacer esto. Vamos a la última de las 7 de Expreso 24-7, ahora vamos a Navojoa, al sur de Sonora. Bueno, a pesar de que maestros siguen sin respuesta a sus demandas, decidieron priorizar, según ellos, la culminación del ciclo escolar. Y bueno, al parecer detienen el paro por lo pronto. Mario Ortiz Detienen el paro, ¿no? Qué curioso, pero bueno, así es. Detienen el paro porque, recuerden, están en paro
0: sus
1: laboral.
0: Sus movilizaciones.
1: Pues. Sus movilizaciones y además habían suspendido clases. Mariluz Ortiz nos explica. Adelante, Mariluz.
3: Hola, ¿qué tal? Muy buenas tardes, Iracema y Marcelo. Maestros del sur del estado han decidido detener el paro, este paro de labores en el que se encontraban, con la intención de concluir el ciclo escolar y poder evaluar a sus alumnos, ¿no? Que esto culmine, pues ya, para que los niños puedan descansar en sus vacaciones y que pues no quede inconcluso su periodo escolar. También pues agradecieron a los padres de familia, ¿no? Que son quienes les tuvieron paciencia porque ellos pues decidieron levantar su voz para que sus derechos pues sean escuchados y logren establecerse nuevamente acerca sobre esta ley del ISSSTE 2007. El vocero del movimiento, Margarito Morales, comentó que ya se van con un sabor de boca un poquito diferente, ¿no? Aunque todavía les hace falta lograr muchos cambios, el hecho de haber concretado mesas de diálogo es un avance para ellos porque pues les hace sentir que van a empezar a escucharlos y van a lograr fomentar que quizá algunas de estas mandas que están pidiendo pues se hagan ejercer. Esta es la información hasta el momento. Volvemos con ustedes al estudio.
0: En este inicio de semana vamos ahora a actualizarnos con información más reciente de los famosos. Juan Olivas nos va a tener a continuación un adelanto, un avance de lo que más adelante nos va a presentar en la sección estelar 24-7. Adelante.
4: Muchísimas gracias, Iracema, Marcelo. Más adelante, este lunes en Estelar 24-7, te compartiremos todos los detalles del concierto de Carin León en el New Stadium. Además, qué es lo que se ha surgido a raíz del proceso de repatriación del animador sonorense Luis de la Rosa y, por otra parte, las nuevas causas de fallecimiento de la exestrella infantil Davy Chase. Y los detalles más adelante. Por lo pronto, regresamos con ustedes.
1: Muchas gracias, Juan Olivas. Te esperamos más al ratito para que ya nos dé la información completa en la sección estelar 24-7. Es la 1:23 p.m. Vamos a ir a la pausa rapidito. Y al volver, México enviará una embarcación con más ayuda a la zona afectada por los terremotos en Venezuela.
0: Además, la presidenta Claudia Sheinbaum dice no a una futura contratación del exdirectivo de Pemex, acusado de actos de violencia en contra de su pareja.
1: Y más adelante, México tiene nuevo embajador ante la Unión Europea. Ernesto Moctezuma Barragán otra vez se afianza en los gobiernos de la 4T. Regresamos en unos minutos a Expreso 24-7. Estamos en vivo.
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0: Gracias, estamos de regreso en Expreso 24/7. Es la 1:27, 1:27. La pregunta del día, nuestro sondeo del día de hoy en todas nuestras redes sociales. Le hacemos esta pregunta. A ver, esperamos su reflexión, su comentario al respecto. ¿En qué tanto se incrementa, o bueno, se incrementa en verano su gasto, lo que usted destina a la compra de alimentos? Para ser más concretos, en las vacaciones.
1: Sí, te iba a decir, ¿en qué largas contexto? Sí, pues vacaciones. Están los chamacos que comen como vacaciones. Si trabajaran.
0: ¿Qué?
1: Más si son adolescentes.
0: ¿Qué tanto, o bueno, primeramente se incrementa su gasto, lo que destina a alimentos en verano? Compártanos su experiencia. Bueno, las opciones de respuesta sí o no. ¿Alguna experiencia, alguna reflexión que tenga usted sobre el tema? Vamos a esperarlo en todas nuestras redes sociales. Está la pregunta del día de hoy.
1: Y es que si están todo el día en la casa, luego si se enfadan, como que el refrigerador fuera un centro de entretenimiento. Están enfadados y van y abren la puerta del refrigerador y ahí se quedan viendo, ¿no?
0: Y se sale lo helado también.
1: Además del gasto de energía eléctrica. Sí. Pensando, a ver, ¿qué van a agarrar? Y así están todo el día, come y come.
0: O a ver, compártanos su experiencia, usted que venció esto. ¿Cómo le hizo? ¿Verdad? Para evitar esas tantas visitas a la alacena, al refrigerador.
1: Yo tuve dos y no. No había manera.
0: Puede haber casos de éxito.
1: Se desayunaban media barra de pan y ¿qué? 4 huevos cuando estaban en la prepa y 1 litro de leche. Diario.
0: Tómala.
1: Diario, Marcelo.
0: Mira.
1: Bueno, pero bueno. Gracias a Dios están sanos. Vamos a continuar con más información. En este bloque tenemos temas de carácter nacional Es nacional de algo que se derivó de manera internacional, que fue el terremoto en Venezuela y que han solicitado más ayuda humanitaria a nuestro país, a México. La información completa la escuchamos en voz de Daniel Ríos.
31: La tragedia provocada por los 2 terremotos que sacudieron Venezuela el pasado miércoles continúa agravándose luego de que las autoridades elevaran el domingo a 1.450 la cifra de personas fallecidas, mientras más de 25.000 rescatistas mantienen una carrera contrarreloj para localizar sobrevivientes y recuperar cuerpos entre los escombros. El presidente de la Asamblea Nacional, Jorge Rodríguez, informó que además se contabilizan 3.150 personas heridas, 12.721 damnificados y 764 edificaciones dañadas, de las cuales 89 colapsaron por completo. También señaló que en las últimas 24 horas se registraron 512 réplicas. Las labores de búsqueda permitieron rescatar con vida a un hombre y a su hijo adolescente en la localidad de Caraballeda, casi 4 días después del desastre, en un operativo realizado por equipos de rescate de los Estados Unidos y Francia. La Oficina de Coordinación de Asuntos Humanitarios de la ONU mantiene la estimación de hasta 50.000 personas desaparecidas, mientras que el Programa de las Naciones Unidas para el Desarrollo calculó en 6.700 millones de dólares los daños materiales directos ocasionados por los sismos, equivalentes a alrededor del 6% del Producto Interno Bruto de Venezuela. Por su parte, UNICEF advirtió que 1.8 millones de personas, entre ellas 680 mil niños, requieren asistencia humanitaria urgente debido a los daños en hospitales, escuelas y sistemas de agua potable. La agencia informó que ya comenzó el envío de suministros médicos y artículos de primera necesidad para atender a más de 100 mil personas, al tiempo que solicitó recursos adicionales para ampliar la respuesta internacional ante una de las mayores emergencias que ha enfrentado Venezuela en las últimas décadas. Por otra parte, la presidenta Claudia Sheinbaum Pardo informó que el día de ayer, domingo 28 de junio, la presidenta interina de Venezuela, Delcy Rodríguez, envió una carta a la Secretaría de Relaciones Exteriores para solicitar más apoyo. Rodríguez pidió al gobierno mexicano plantas potabilizadoras de agua, plantas de energía eléctrica, alimentación, productos no perecederos. De acuerdo con Sheinbaum Pardo, el apoyo será enviado en avión y otro en barco de la Secretaría de Marina. Con información de agencias, para Expreso 24/7, informó Daniel Ríos.
0: Impactante lo ocurrido, esas imágenes. Lo que está sucediendo es devastador, es una tragedia auténtica. 1.500 personas, alrededor de 1.500 personas muertas, y sigue la búsqueda y siguen encontrando, lamentablemente, personas sin vida y afortunadamente personas
1: con vida. Todavía algunos con vida.
0: Personas con vida. Está ya la cuenta regresiva para localizar personas con vida entre los escombros. Bueno, en más temas nacionales, la presidenta de México envió al Senado el nombramiento de Esteban Moctezuma Barragán como nuevo embajador de México ante la Unión Europea, Bélgica y Luxemburgo, donde su primer encargo será coordinar la ratificación del Acuerdo Global Modernizado con todas las representaciones mexicanas en los países miembros de la Unión Europea. Otro de los trabajos que Moctezuma Barragán tiene que gestionar es la estrategia diplomática y comercial para incrementar el intercambio económico y atraer nuevas inversiones al país. Con respecto al perfil de Moctezuma, economista por la UNAM, tiene una maestría en Cambridge y ha sido secretario de Gobernación, Desarrollo Social, también fue senador, incluso secretario de Educación. Su último marco fue embajador de México en Estados Unidos, su última ocupación pública, entre 2021 y 2026.
1: ¿Desde cuándo empezó con un perfil más alto Moctezuma? ¿Con Fox?
0: Yo me acuerdo con Cedillo.
1: Con Cedillo.
0: Fue secretario de Gobernación por un momento, pero le tomaron la oficina unos maestros. No me acuerdo quién le tomó la oficina de los... Y a la semana salió.
1: Bueno, vamos a otros asuntos. Mira, la presidenta Claudia Sheinbaum asegura que en el caso de la denuncia por presunta violencia doméstica familiar que presentó María Felicia Jiménez contra el exdirector general de Petróleos Mexicanos, Víctor Rodríguez Padilla, no habrá protección para este funcionario, ningún otro, y exigió que la Fiscalía General del Estado de Morelos aplique la ley. Durante la conferencia matutina, la primera mandataria informó que la Secretaría de las Mujeres ya estableció contacto, la Secretaría de las Mujeres estableció contacto con la denunciante para brindarle acompañamiento institucional, aunque aclaró que ella no tuvo comunicación directa con la víctima.
2: Tiene que entrar la Fiscalía de Morelos, porque fue en el estado de Morelos. Entonces es un delito estatal y tiene que aplicarse la ley, porque no puede haber violencia contra las mujeres. Aquí no es que es conocido de uno y entonces se aplica algo distinto, no. Se aplique la ley y que la Fiscalía de Morelos determine pues cuál es la sanción penal que debe tener este caso.
1: Es que María Felicia Jiménez hizo público un video que, según ella afirma, se grabó en su casa el 15 de marzo, una cámara de esas que se instalan en los domicilios, el 15 de marzo pasado, y ahí se muestra un episodio de violencia y la denunciante señaló que decidió difundirlo, estas imágenes, luego de varios episodios de agresión. También solicitó medidas de protección para ella y sus hijos. Este video, pues, obviamente se ha hecho viral en las redes sociales, donde se puede ver claramente cómo el exfuncionario la agrede físicamente y hay presencia de un menor ahí, que en una de esas pues también sale corriendo un niño de al menos unos 8, cuando mucho 8, 9 años, 7.
0: Ahora vamos a una actualización de lo ocurrido tras las intensas precipitaciones en Puebla, en el estado de Puebla, ya que una persona sin vida y daños en comercios, viviendas y vehículos fue el saldo que dejó una tormenta, una torrencial lluvia que azotó la tarde-noche del domingo en ese estado. Este tipo de precipitaciones no se había registrado desde 2014. Vemos imágenes en este momento en nuestra transmisión por plataformas digitales de todo este momento, cómo se va formando, la nubosidad va tomando forma y genera este diluvio. Autoridades compartieron que las inundaciones fueron también producto de pues estos fenómenos, producto de todo este tipo de fenómenos que se presentaron en esta entidad. Acumulación de basura también, bueno, ya las inundaciones, ¿no? Acumulación de basura en el drenaje pluvial de la ciudad. Por otro lado, en la recta a Cholula, a la altura del kilómetro 49, una mujer identificada como Margarita Marín perdió la vida y otra persona más resultó herida cuando un árbol cayó encima del vehículo en el que viajaba. También se registraron desbordamientos del río Atoyac, y al menos unos 10 vehículos que estaban estacionados fuera fueron arrastrados por la corriente. La tromba escaló a tal grado que el agua empezó a brotar incluso por los desagües, inundando viviendas, por lo que 18 de esas casas tuvieron que ser evacuadas.
1: Bueno, en otro tipo de información, el gobierno federal firmó una convocatoria para consultar una iniciativa de ley general de derechos de los pueblos indígenas y afromexicanos. La elaboración de esta propuesta llevó año y medio de trabajo y tiene por objetivo promover, proteger, garantizar e implementar sus derechos. Esta propuesta será analizada por 16,728 comunidades y buscará beneficiar a 25.8 millones de personas indígenas y afromexicanas. Esta convocatoria, realizada por el Instituto Nacional de Pueblos Indígenas, la Secretaría de Gobernación y la Consejería Jurídica del Ejecutivo Federal, contempla 5 etapas que inician hoy con esta firma y concluyen el próximo 12 de octubre con la presentación ante la Cámara de Diputados. Un dato interesante de que esta ley se traducirá en las 68 lenguas indígenas que se hablan en el país con apoyo de la Universidad de Lenguas Indígenas de México y del Instituto Nacional de Lenguas Indígenas.
0: Así cerramos este segmento noticioso, pero tenemos más información. Vamos ahora a enterarnos de un avance de lo que nos va a presentar Carlos Pacheco, un adelanto de la información, lo más importante de los deportes en Acción 24-7.
3: Muchas gracias, compañeros. Tenemos un pequeño avance de lo que será la Deportiva Acción 24-7 en este arranque de semana. Temas del Mundial, sobre todo, ya tenemos los primeros encuentros de 16avos de final, también las primeras selecciones ya instalados totalmente los octavos de final. Y mañana la selección mexicana tiene una cita con la historia contra Ecuador. ¿Cuáles son las claves y los detalles para este partido? Te lo platicamos aquí en Acción 24-7. Regresamos con ustedes.
1: Gracias, don Carlos Pacheco. Más adelante la información completa. Por lo pronto, ya vamos de lleno con lo que está sucediendo en el ámbito de los espectáculos, lo que hicieron los famosos, las y los famosos. Juan Olivas, en Estelar 24-7.

Muchísimas gracias, compañeros. Es momento de arrancar la semana con toda la información de los espectáculos. Karim León hizo historia en Miami anoche al convertirse en el primer artista en inaugurar el nuevo New Stadium, casa del Inter Miami, ante más de 24,000 asistentes. Durante el concierto, el cantante sonorense aprovechó el escenario para invitar al público a sumarse a una campaña de apoyo para las víctimas de los terremotos en Venezuela, que han dejado más de 1,400 fallecidos. Somos las razas más unidas del mundo, expresó Karim al pedir donaciones para las comunidades afectadas por los sismos de la semana pasada. La noche también estuvo llena de sorpresas musicales. El intérprete compartió escenario con Silvestre Dangond para cantar Cosas Sencillas y recibió a Juanes, con quien presentó por primera vez en vivo el tema Carranga, antes de interpretar el clásico Camisa Negra. Entre los asistentes destacó la presencia del exfutbolista argentino Carlos Tevez, y así Karim León no solamente inauguró un nuevo estadio, sino que convirtió la noche en una celebración de la música latina y también de la solidaridad. En más información, la familia del animador sonorense Luis de la Rosa, conocido artísticamente como Lemur, informó que continúa el proceso para repatriar su cuerpo desde Francia, donde falleció el pasado 26 de junio tras un accidente. A través de un comunicado publicado en español, inglés y francés, agradecieron las muestras de cariño recibidas y explicaron que los trámites son complejos debido a la distancia, las diferencias de horario y también de los procesos consulares involucrados. Luis de la Rosa, originario de Hermosillo, había viajado a Francia para participar en el Festival Internacional de Cine de Animación de Annecy y promover proyectos de animación mexicana. Sus familiares también pidieron no difundir rumores sobre su fallecimiento y señalaron que más adelante darán a conocer información para quienes deseen apoyar con los gastos derivados de esta repatriación. Y en este arranque de semana, este lunes también se dieron a conocer nuevos detalles sobre la muerte de la actriz estadounidense David Chase, quien falleció el pasado 16 de junio a los 35 años. De acuerdo con el médico forense de Los Ángeles, la exestrella infantil murió a consecuencia del síndrome de inmunodeficiencia adquirida, además de otras complicaciones de salud relacionadas con el consumo crónico de múltiples sustancias. La actriz fue conocida por interpretar a Samara en El Aro y prestar su voz a Lilo en Lilo y Stitch. Según reportes previos, Chase se encontraba hospitalizada tras presentar meningitis e infecciones sanguíneas severas. Su pareja incluso había señalado que los médicos consideraban crítico su estado de salud en los días previos a su fallecimiento. La muerte de la actriz fue clasificada oficialmente como natural. Con esta información, nosotros nos vamos a una pausa en Expreso 24/7. En breve regresamos con más noticias.

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0: Gracias, estamos de regreso en Expreso 24/7. Ya está en el estudio, vamos a conversar. Se lo anunciamos al iniciar el programa, la emisión del día de hoy. Javier Lamarque. Javier Lamarque, Marcelo, bienvenido.
1: Qué gusto saludarte.
0: El gusto de nosotros, bienvenido a eMedia, aspirante ya registrado a coordinar los comités en Sonora de defensa de la Cuarta Transformación y la soberanía. Y ya, pues, registrados el viernes pasado y creo que hoy ya primer día de informar, de darse sí, a conocer, hacer actividades, Javier.
1: Sí, sí, ya nos registramos el viernes pasado y ya el sábado tuvimos una asamblea donde hubo la presentación de las y los aspirantes aquí en el palenque de Hermosillo y hoy ya esta semana iniciamos nuestros recorridos por el estado de Sonora para que nos conozcan y sepan quiénes somos, qué hacemos y qué estamos planteando.
0: Es un proceso interno, lógicamente. ¿Qué mensaje se lleva en un proceso de este tipo, Javier, a los sonorenses?
1: Lo primero que hay que plantear es que entre nosotros hay respeto, que es un proceso interno de Morena, democrático, para elegir, para definir quién será el coordinador de los comités de la transformación y la defensa de la soberanía nacional en el estado. Y esto lo hacemos en un marco de respeto, de reconocimiento entre nosotros, nosotras, y pues para que en su momento se defina a uno que trabaje en la consolidación, en el fortalecimiento de los comités, en su organización, en su capacitación, como un piso para que en su momento más adelante se garantice la continuidad de la Cuarta Transformación en Sonora.
0: En particular, Javier Lamarque, ¿qué mensaje, qué discurso, qué le va a plantear a los sonorenses donde se vaya presentando, tengo entendido, con la militancia, con simpatizantes, con la población en general, ¿no? Con representantes de diferentes sectores sociales y económicos.
1: Claro, por supuesto, es con la población en general, además de simpatizantes y militantes. Y pues el mensaje es muy sencillo, el propósito es impulsar la continuidad de la Cuarta Transformación de la vida pública nacional, que tiene como propósito fundamental la construcción de una sociedad igualitaria, justa, democrática y de bienestar compartido para todos y para todas. Y en ese sentido, pues cada quien va a dar a conocer lo que está haciendo, qué es lo que aporta a este proceso. En mi caso en particular, yo creo que es muy importante el aportar, el fortalecer la identidad del proyecto de la Cuarta Transformación. Y en ese sentido, yo como el coordinador de la Fundación de Morena en el estado en aquel tiempo, que vengo desde antes, yo no llegué a Morena, yo vengo con Morena, yo soy parte de la historia y la formación de Morena, creo que tengo allí algo que dar, algo con que contribuir para ese fortalecimiento, para que nuestro proyecto se fortalezca y continúe con sus propósitos de origen. Otro elemento importante es contribuir al fortalecimiento de la unidad, el convocar a la unidad, el convocar y consensar los procesos internos para fortalecer al proyecto. Y una tercera cuestión importante es la experiencia para gobernar. Es muy importante porque el próximo gobierno estatal va a ser de 3 años y no se puede llegar a aprender y menos a improvisar. Tenemos que llegar a tomar el control de la máquina andando sin pararla porque no hay tiempo para aprender, y ya si andando tenemos que conducirla sobre la base que ya ha estado construyendo nuestro actual gobernador del estado, el doctor Alfonso Durazo Montaño, que ha sido un extraordinario gobernador. Él ha trabajado fuerte en sentar las bases de la Cuarta Transformación en Sonora, la renovación de las aduanas, las plantas fotovoltaicas, la recuperación del puerto de Guaymas como puerto de altura, la construcción de la carretera Sonora-Chihuahua, que va a ser muy importante todo esto en el impacto de la economía del estado. Por supuesto, obras como la carretera Hermosillo-Quino. Hay otro tipo de obras que ha hecho en todo el estado, como en el caso de Hermosillo, por ejemplo, la renovación y el embellecimiento del centro histórico de Hermosillo. Lo ha hecho también en otros municipios, en la atención a las realidades del estado. Todo esto es parte de la infraestructura estratégica para sentar la base del segundo piso de la Cuarta Transformación, que es lo que hay que continuar. Entonces ahí se requiere una experiencia de gobierno. Y bueno, lo personal yo puedo aportar algo, porque yo he gobernado en 3 ocasiones el municipio de Cajeme, y lo he hecho con buenos resultados. Lo puedo decir, con buenos resultados, hay experiencia y ahí podemos también aportar esa experiencia. En fin, todo eso es parte de lo que en su momento vamos a ir platicando con la gente de nuestro estado.
0: En tres periodos ha gobernado Cajeme, ha sido presidente municipal de Cajeme. En el resto de la entidad, que pues asumimos que pues en la encuesta va a salir muy, muy posicionado, con un alto nivel de conocimiento. En el resto de la entidad, platíquenos, compártanos un poco qué piensa hacer en estos días para darse a conocer.
1: Bueno, vamos a recorrer el estado, los municipios, sobre todo los municipios donde hay mayor población, pero la idea es recorrer todo el estado. Para hablar con la gente, platicar con los distintos sectores, con jóvenes, con mujeres, con trabajadores, con empresarios, con deportistas, en fin, con todos los sectores, con simpatizantes, con militantes y con toda la gente que nos quiere escuchar, para hablar de las problemáticas de cada lugar. Sonora es un estado muy grande y muy rico en todos los sentidos, porque tiene una gran riqueza, un gran potencial de recursos, pero también tiene una población, tiene a nuestra gente es una gente maravillosa, una gente con mucha capacidad, gente que le gusta ir hacia adelante y siempre trabajar para mejorar sus condiciones de vida. Entonces, hay que aprovechar estas características de nuestro estado, la sierra, la minería, la ganadería, la frontera, el intercambio con Estados Unidos, comercial, laboral, turismo, en fin, la costa, que es una costa riquísima.
0: ¿Cómo quiere que lo vean? ¿No? El personaje, el competidor de la experiencia que fue fundador de Morena, el que pueda tener, yo creo, la relación con el gobierno federal. Como dice, 3 años no van a venir a empezar a hacer las relaciones con el gobierno federal, ya las tiene que tener pavimentadas, ¿no? ¿Cómo quiere que lo conozcan a usted?
1: Bueno, yo ciertamente tengo una buena relación con la presidenta Claudia Sheinbaum, la conozco desde hace muchos años, somos compañeros de una historia de lucha, hay una buena relación ahí de afecto y reconocimiento de mi parte hacia ella. Esto pues está allí, pero finalmente yo quiero que me vean como alguien que busca contribuir a que continúe la cuarta transformación en el estado. Hemos trabajado en este proyecto desde siempre y por supuesto que tenemos una responsabilidad y un compromiso con su continuidad para el bienestar de la gente.
0: Saludé a propósito, hace un momento lo acompaña el senador Heriberto Aguilar, no puedo dejar de preguntarle porque lo está acompañando el senador Heriberto Aguilar. Él estaba contemplado primeramente, originalmente, para ser uno de los aspirantes a este cargo.
1: Así es. El senador Heriberto Aguilar, yo le tengo un gran reconocimiento porque él, siendo un aspirante fuerte, un hombre que es también, además de un servidor, de los fundadores de este movimiento en Sonora, que no llegó, que no siguió, él fue parte de este proceso y que tiene una gran identidad y un gran compromiso con la cuarta transformación, un hombre íntegro que es de convicciones, y decidió él no participar para mejor contribuir en el fortalecimiento del proyecto, por contribuir a la unificación de todos los que participamos para seguir avanzando, y ciertamente él ha decidido sumarse con nuestro proyecto, apoyarme en lo personal, en este propósito de buscar la coordinación de la transformación en Sonora. Entonces, aquí está él, y para mí es muy importante que se nos apoye, porque tiene una gran autoridad moral y una gran presencia en el estado. No olvidemos que él coordinó la campaña de la doctora Claudia Sheinbaum en Sonora, ¿no? Y es una gente bien conocida y querida por la presidenta de la República, además, por supuesto, con el gobernador del estado. Entonces, pues que yo lo único que tengo que decir es que le agradezco muchísimo a él este gesto de compañerismo, de que nos apoye en este proceso.
0: Muy bien. Javier Lamarque, aspirante a este cargo, el coordinador de los comités de la Cuarta Transformación y la Soberanía, de parte de pues este grupo de partidos políticos, esta coalición, bueno, Morena, y ya con los otros partidos políticos. Muchas gracias. Esperamos que sea la primera de varias conversaciones en todo este proceso, que por cierto, ¿hay piso parejo? ¿Están las condiciones para que sea una contienda equitativa, Javier?
1: Sí, yo creo que todos los aspirantes, tenemos un compromiso moral de respeto, de no descalificación, de no agresión, de no confrontación, porque por encima de las aspiraciones personales está el proyecto y es lo que tenemos que cuidar, y es una gran responsabilidad que tenemos. Entonces, yo creo que va a procesarse todo el todo este trayecto en buenas condiciones y todo va a salir bien para el bien de las y los sonorenses.
0: Agradecemos mucho, Javier Lamarque Cano. Gracias por estar aquí con nosotros en Emedia, en este programa Expreso 24/7.
1: Marcelo, te lo agradezco muchísimo.
0: Vamos a estar en contacto. Vamos a una pausa, permítanos un momento. Regresamos ya a la recta final de nuestra emisión vespertina de este lunes.

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0: Bueno, estamos de regreso, las 2 de la tarde ya con 2 minutos. ¿Se incrementa en verano su gasto en alimentos? Es la pregunta del día de hoy. Y vamos a ver cómo va hasta el momento la participación de ustedes.
1: En Instagram, definitivo, el 100% dice que sí.
0: Perdón.
1: Y luego en la red social X, yo quiero decirlas todas. El 57% dice que sí en X y el 43% dice que no.
0: Y en nuestro sitio web, 78 que sí y 22 que no.
1: Bueno, así está, siga participando, díganos por qué sí, por qué no, no sabe de qué le estábamos hablando. Usted ahí puede poner en los comentarios, sobre todo en Facebook, que es más amplio para poder comentar. Le agradecemos mucho su participación y también estar al pendiente de las noticias porque se finaliza por hoy este espacio en el vespertino.
0: Muchas gracias a nombre de todo el equipo de producción. 7 de la mañana, ya lo sabe, el matutino. Regresamos a la 1 de la tarde, el vespertino. Y a las 6:30, Carla Tejea al cierre. Gracias, excelente tarde.

tarde, mi gente bonita de la Sonora Grupera. La mera mera ya arrancó, ya comenzó y ya damos por iniciado de entrada la semana y de entrada la temporada de calor con el cotorreo, mijito. Gracias de verdad de todo corazón por sintonizar la mera mera, la Sonora Grupera. Ni le busque ni le trate de hacer, porque no va a hallar otra radio con mejor programación musical, con mejor ambiente y pues con mejor cotorreo, como yo te estaba diciendo precisamente. Gracias de verdad a toda mi gente chula, bella, preciosa del sur de Sonora, desde Guaymas, Empalme, Obregón, Navojoa, San Carlos, Bican, Potam, Bacum, San Ignacio, Romuerto, Valle del Mayo, Valle del Yaqui, y a toda, a todo lugar donde sea que llegue la programación de la mera mera y por consiguiente del cotorreo. Mi nombre es Carlos Pacheco y aquí vamos a estar en punto de las 2 de la tarde hasta las 4, llevándote la mejor música, mucha información, cosas interesantes, pero sobre todo muy, pero muy buen ambiente para que este lunesito con calor, ¿qué digo calor? ¡Calorón! La pases ahora sí como si estuviéramos en diciembre más o menos, así con buen clima. Algo así más o menos. Oigan, ya se fue el mes de junio, ya arrancó una nueva semana, mucho calor, pero con buen ambiente la vamos a pasar, mira, de lo lindo. 6621-1478-65, si te quieres reportar, si quieres mandar un mensajito, pedirme una canción, mandar un saludo, reportarte, hacerme una queja, una aclaración, una sugerencia, con gusto.

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1: Ya estamos de regreso a 2 de la tarde con 31 minutos y seguimos en vivo en este lunesito, lunesito acalorado aquí en la capital. Y ahora sí yo me voy a animar a decirlo y creo, sin temor a equivocarme, creo que toda la gente que nos está escuchando está sufriendo un calorcito, Está sufriendo bastantito calor, no sé si sea exactamente el mismo que acá, pero pues ¿qué te parece si mira, vamos a dar por inaugurada la sección del clima, la sección del clima. Mira, para empezar aquí en la capital, en Hermosillo estamos a 38 grados, dice aquí, Dice, no creo la neta. Así la verdad de las cosas, te lo digo, yo creo que estamos a más. La gente de Guaymas tiene un 32 grados también. Pero dice que miércoles, jueves y viernes, que van a estar nublados, dice. Ojo, una cosa es lo que diga aquí y otra cosa es lo que diga, pues lo que pasa en verdad. Navojoa, la perla del Mayo con Navoyor, 38 grados también. También 38 grados y la semana, mire, que estaba que no va a perdonar, 39, 39, 38. No vamos a bajar de esos grados. El lunes dice que va a caer una lluviecita ahí, como una llovina, una borrasca más o menos, ¿no? En Navojoa. Para la gente de Obregón, ¿qué tiene la gente de Obregón? ¿Qué dice la gente de Obregón? ¿Qué clima va a haber en Obregón? A ver. Dice que están a 38 grados también. Y ellos sí, nosotros tampoco, nada de lluvia, porque toda la semana vamos a estar a 38, 39 y con sensación de 97 grados. Igual que aquí en Hermosillo, nomás que el fin de semana vamos a estar en 41, 41, 41. Ahí está, mire. Así que si usted tenía planeado salir de la ciudad, pues ahora sí que a ponerse hielo en todas partes, porque no la vamos a cuajar. No la vamos a cuajar. Oigan, mañana también juega la selección mexicana en el Mundial. Para toda esa gente que disfruta ver los partidos de la selección mexicana, que les gusta el meneo con la selección, pues ahí vamos a verlo, ¿no? Más adelantito te voy a platicar un combo y qué te puedes armar. ¿Qué te puedes armar para ver el juego de la selección mexicana y sobre todo con este calor? Yo creo que lo vamos a tener que ver en traje de baño, yo creo. O adentro de la regadera vamos a tener que ver el juego, porque dijeras tú, me voy a ir a una palapa a ver el juego, pues, mijo, no creo que se pueda lo de la palapa, sinceramente, por el clima tan atormentoso que nos va a llegar en esta semanita, que acaba la semana, Empieza 29 y hablamos del 4 o 5 más o menos que va a terminar ahí el fin de semana. Así que si usted tiene pensado salir, pues mire, póngase bloqueador, porque si no, vamos a terminar, pues, quemado lo que le sigue. Tome agua, tome suero, tome lo que tenga que tomar, lo que lo hidrate, pero hidrátese, porque mire, va a estar feo. Feo va a estar el calor en esta semana. Y dijeras tú, somos como todos, ¿no? Ahora sí que siempre pase lo que pase, nunca nos deja de sorprender el calor. Dijeras tú, todos los años decimos lo mismo, pero sí, es que todos los años hace más calor, ¿eh? Todos los años hace más calor, con climas fuertes, con sensaciones que pasan los 40, 45 grados. No hemos llegado a los 50, pero mire, ahora sí que toco madera, porque ahí sí ni quien nos agarre y que nos agarre confesados. 2 de la tarde con 34 minutos, seguimos con bonita música, pero yo te invito a que te comuniques al 6621-14-78-65 para que me pidas una cancioncita, nos mandes un saludo o como sea que te quiera reportar. Seguimos en vivo con bonita música y así nos vamos a llevar hasta las 4 de la tarde. ¡Súbale, miquito! ¡Qué ricotorreo! Mire, ya está,

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3: De regreso en la mera mera, la Sonora Grupera, ya 2 de la tarde con 55 minutos. Y estamos todavía en vivo aquí con la mejor música, el mejor ambiente. Ya sabe usted, de 2 de la tarde, de 2 de la tarde hasta las 4. Se empieza a reportar la gente al 6621-1478-65, el compa Trini, bueno.
4: Buenas tardes, carritos. Saludos, saludos, acá de Ciudad Obregón. Y sí, sí hace calor, sí hace calor. Allá para la sierra se ve la nube. Para la sierra, para Yécora, para qué lado. Se ve la nube. Ahí estamos pendientes, fuerte abrazo. Una rolita, para no quitar el ritmo de la Conce, de la Conce. Marisela, Marisela, ánimo, ahí estamos pendientes, fuerte abrazo, bendiciones. Cuídese, cuídese, que sí hace calor. Va a ganar México, 3-1. 3-1 va a ganar México, Carlitos.
3: Ya dijiste, compatriné. Saludazos, bien decía, ves, está haciendo calor también para Ciudad Obregón, pero mira, al compatrini y a toda esa gente trabajadora, el calor no les importa porque la gente chambeadora, ahí está siempre. Compatrini, un abrazo de regreso para allá, y claro que sí, te ponemos tu cancioncilla de la Conce en unos momentos más. Y bien dices, mira, ya lo dijo el compatrini, 3-1 va a ganar la selección mexicana mañana, en punto a las 6 de la tarde, todo mundo a ponerse la camiseta verde, a sacar las televisiones, a sacar la botanita, a sacar lo que quiera para poder ver el juego en familia, con los amigos, con la pareja, pero como sea, siempre apoyando a la selección mexicana. ¿Qué te parece si mañana mañana que sea el partido, me envías una foto aquí al 6621-1478-65 de cómo viste el juego, que si sacaste la televisión para la sala, que lo viste en el cuarto, que hiciste la botanita. Ahí platíquenos, siempre y cuando sea viendo a la selección mexicana, eso ya llevamos las de ganar, apoyando al tricolor y apoyando a nuestra selección en este partido tan importante ante la selección de Ecuador. 2 de la tarde con 58 minutos, casi las 3, la segunda hora de programación, y estamos a punto de entrar. Nos vamos con bonita música, música bailable. Mira, se llama La Macorina. La Macorina suena y suena bonito en la mera mera. Pum, pum, pum, pum. Suena, miquito.

0: 3 de la tarde con 13 minutos y estamos de regreso en la mera mera, la Sonora Grupera, con buena música, buen ambiente, buen cotorreo. Oigan, y mira que nomás empezó el programa y se pegó una nublada, Se pegó una nublada aquí en Hermosillo, Sonapa. No creo que va a llover, Hay mucho doguero para acá. Mucha gente que vende casas, sobre todo los dogos de la uni, que están aquí frente a las oficinas de la mera mera. Y pues a ver qué abre, ¿no? Habrá que ver, a lo mejor que hay una llovidita ahí, más o menos que nos refresque, perdido, que nos dé alegría de no estar viendo el solazo. Pero nublado está ahorita. Ahí platícame tú si está nublado también para donde estás, al 6621-1478-65. La señora Bianca se apara. Señora Bianca, bueno.
1: Buenas tardes, Charly. ¿Me puedes poner Métete Pepe o El Perro Bailarín? Saludos para todos de parte de Bianca. Bendiciones de Guaymas.
0: Métete, claro, claro, que le ponemos su cancionita. Saluditos, saludos y bendiciones en este lunesito, señora Bianca, que esté muy bien. Oigan, y ahora sí, les voy a dar un combo que tienen que aprovechar el día de mañana para ver a la selección mexicana. Primeramente, si usted, mira, tiene alguna camiseta verde, se la pone. Que no me queda, que está trozada, se la pone. No pasa nada, no va a pasar nada. Después, va a prender la tele. Va a prender la tele para ver el juego. Ahí pone la tele como a las 5:30 más o menos, que cuando ya va a empezar todo el meneo del partido. Después de eso, ahí prepara una botanita. Lo que más prefiera, que si sabritas, que si carne seca, que a lo mejor va a ser carne asada, va a ser mariscos, va a ser lo que sea. Lo que sea que usted vaya a hacer para ver el juego, está bueno. Eso sí, me pone el aire en 18, en 19 o en 20, que no corte, no pasa nada, porque si no se me va a sofocar. Sobre todo estresado para ver el juego, porque ya te decía yo, es un partido de eliminación y ahora sí que si nos ganan, te diría que nos vamos a nuestro país, pero no, porque el juego es acá, el juego es aquí en México, pero no va a pasar de todas maneras, no va a pasar. Se hace uno marisquí, unas bebidas, hay más o menos, para ver el juego, para disfrutar un poquito, para entonarse, para amenizarse, para hacer lo que tenga que hacer, para que disfrute el juego de la selección mexicana. Si gana México, ojo. Es más, mira, vamos a hablar como que ya ganó. Si ya México ganó, te vas a venir aquí a las escalinatas del museo, que aquí es donde se junta la gente a disfrutar del triunfo y festejar que somos mexicanos, que estamos en la siguiente ronda, que le ganamos a Ecuador, que vamos a la siguiente fase. Aquí lo vamos a disfrutar. Ya te decía yo lo que pasó en aquella ocasión, que me llenaron de espuma, que me levantaron, que me tiraron, que me empujaron, que traían ahí un buen cotorreo, pero yo te decía ya también que si gana México no pasa nada, nada pasa, no pasa nada. Hacemos, mira, ni me duelen los ojos con la espuma, ni me duelen las zangoloteadas, ni me dolió que me tiraran el teléfono, no pasa nada. Siendo y se trata de la selección mexicana, ahora sí que lo toleramos. No pasa absolutísimamente nada. Ya 3 de la tarde con 16 minutos. Y vamos a algo, mira, con bonita música. Seguimos. Se llama La Chuchis. ¡Súbele, mi quinto, que sos en la mera mera!

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15: Ya 3 de la tarde con 34 minutos de regreso en la mera mera, la Sonora Grupera. Siguen llegando los mensajes al 6621-1478-65. Dice, hola, buenas tardes. Me pudiera complacer con la canción Mi Potra de Grupo Laberinto, escuchando desde Ciudad Obregón. ¿Por qué tuviste que cruzar ante mis ojos? Claro que sí, mi compa Eleazar. En unos momentos más lo complacemos con la potra de Laberinto Sonora, ya sabes que sí. Gracias, gracias por comunicarse. También el que andaba perdido, mira, ya regresó el cacho. El cacho andaba perdido. A ver, cachito, bueno.
16: Muy buen día, mi Charlie, muy buen día. Qué positivo, como siempre. Ojalá que, por supuesto, que gane México. Y no nomás Ecuador, que quede campeón del mundo. Se vale
15: Áñil.
16: Como buen mexicano que somos. Y si no gana, ¿qué pasó? Pues no pasa nada, tampoco que no. Quiere pasar con Pacacho. Charlie, ¿me puedes poner vino y ron con JLB y compañía? Me suena a la señora Teresita Separa, Bianca Separa, compa Melitón de la Tierra, al Psycho, al Siempre Alegre, a toda la banda de la minibanda. Sale, mi Charlie, gracias.
15: Ánimo, cachito, pendiente, mijito. Ya sabes que te ponemos tu cancioncita, por supuesto. Un saludo, cacho. Qué gusto saludarte, mi amigo. Gracias por comunicarte. Espero que hayas tenido un excelente fin de semana. Que si estás ahí bajo el calor, pues andes bien cubierto, que andes bien hidratado. Ya sabes que siempre es muy bien recibido tu mensaje aquí en la mera mera. Gracias, cachito. Te ponemos tu cancioncita. Y bien dices, ojalá gane México. Y si no, pues ni modo. Ahora sí que, ¿qué nos queda? Ni llorar es bueno, no pasa nada. Mira, no tenemos absolutamente nada que perder. Somos mexicanos y eso ya nos hace por defecto. Nos hace bien, pero bien. Bien padres, bien así, tigones. Ya sabes tú, cachito. Ya sabes, y mañana hay que apoyar a la selección mexicana y por supuesto te ponemos tu canción. La señora Teresa Ciapara también se reporta. Teresa, bueno.
1: Carlos, muy buenas tardes. ¿Sí me puedes poner una canción de Laberinto? Mi amor es mi deuda. Saludos para el compa Cacho y el panaico de Teresita Ciapara. Gracias.
15: Se va el saludazo hasta el Cacho y hasta el panaico y también por supuesto usted, mi señora Teresa Ciapara. Gracias por comunicarse. También es un gusto saber que está bien y que qué mejor manera de hacerlo que reportándose aquí en La Mera Mera. Le ponemos su canción del grupo Laberinto y ya nos pidieron La Potra, también Mi Amor y Mis Deudas y por supuesto que también nos pidió Vino y Ron el Cachito y se la vamos a poner en unos momentos más. Ya son las 3 de la tarde con 36 minutos y antes de ir con bonita música, con música sabrosa, fíjense que acabo de mirar hoy un video en las redes sociales que me hizo así como quedar más pensativo de lo que siempre ando pensando durante todo el día desde que me levanto hasta que anochezco. Dice más o menos, el video decía así, yo no sé si ustedes piensen de la misma manera. Hay mucha gente ahí a lo largo del mundo, incluso nosotros mismos también muchas veces decimos, y es tan común esta frase, empiezo mañana, le hablo pasado, lo hago después. ¿A poco no les ha tocado? Incluso, me incluyo totalmente. Esa gente que dice que, a ver si la siguiente semana me reporto, a ver si la siguiente semana lo hago. No sé, que traes ganas de iniciar un proyecto que dice mañana, pasado, el otro mes. No, señores, no, señoras. Hoy mismo es el momento de empezar a hacerlo. Uno no sabe precisamente ahorita que estamos con temas pues lamentables ahí que no necesariamente aquí en México, pero para nuestros hermanos venezolanos que están pasando una tragedia con ya bastante gente pues que ya no está con nosotros gracias a un lamentable hecho, pues ahora sí una catástrofe natural como lo es un terremoto. Ahí es para esa gente también que mucha gente... A lo que voy es, no sabes cuándo sí se está y tampoco sabes cuándo no se está. Puede estar ahí perfectamente y el día de mañana tocamos madera, Dios no lo quiera, pero pues precisamente ya no estamos por algo que es ajeno a nosotros o que nosotros mismos lo buscamos, pero es la cuestión. Hoy mismo, no hay que dejar las cosas que queremos hacer para otro día si la tenemos perfectamente pudiendo empezar hoy, la podemos empezar mañana tempranito. Es el día ahora mismo, pues, es a lo que quiero llegar, ya saben. Ya sabe, yo es una pequeña recomendación que a lo mejor yo ni la sigo, ¿no? Pero pues ahí va también para mí. Un cocazo para que aprendas. Ya sabes, mijitos. 3 de la tarde con 38 minutos. Nos vamos con bonita música y seguimos en vivo. Ya casi nos vamos en La Mera Mera.

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0: gracias. Gracias, gracias, gracias, mi gente. Thank you, thank you.
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2: Ahí le presentamos algo rítmico, sabroso. Esencia Reyes del Pueblo y el Contacto Norte. Se llama Coronao.

0: como la marina que llegó una vez.
1: Coronado, una. Ya nos vamos, mijito. Ya se acabó el cotorreo, el compa Trini. Antes, Trini, dígame, a ver, ¿qué pasó?
2: Te ponga la camiseta al cacho, hombre. Carlitos, ya se deje cosas. Como buen mexicano que es.
1: Es lo que yo le digo, pues, es lo que te venía yo diciendo precisamente, compa Trini. Pues ahí está, parece que ya se la puso. Ya sabes, mañana juega la selección mexicana, pero nosotros también nos vemos mañana en punto de las 2 de la tarde aquí en el cotorreo, en la mera mera. Te recuerdo, el Carolino llega desde tempranito después de las noticias, después mi compañera, la güerita, ya no tan güerita, Saldívar. Después llega el cotorreo y después para finalizar el compa Johnny con el cañonazo grupero. Ya sabes, mijito. A este lunesito lo vamos a pasar rico y sabroso. Todavía nos queda día para ser una mejor persona y sobre todo para taparse del calorcito que hace acá en la capital de Sonora. 3 de la tarde con 55 minutos y así nos vamos. Mira, bailando el coronado, me voy a salir de aquí. Now. Cuídate, mijito. Hasta mañana. Pásatela bonito y cuídatelo bien.

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0: Afirmativo, mi gente, no estás equivocado. Esto es Cañonazo Grupero con el compa Johnny este lunes. Lunes, inicio de semana, lunes 29 de junio.
1: ¡Ay, caramba!
0: De este apocalíptico, caluroso 2026. Pero estamos muy contentos, muy festivos, muy congratulados, la verdad, de compartir este momento con ustedes en esta bonita tarde del lunes 29 de junio. Les saluda a su amigo y servidor, Juan de Dios Muñoz, el compa Johnny. Por su pollo. No, ese pollo no. Por supuesto, completamente en vivo a través de la mejor estación de radio todo Sonora. La Sonora Grupera. Era.
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0: Híjuela. Pero no estoy solo. No estoy solo. Estoy acompañado de mi fiel escudero que viene hecho una sopa. ¡Híjuela! Viene hecho una sopa, mojada la camisetita del Pataspochis. Es una camiseta, bueno, yo la puedo agarrar con la mano, pero viene empapado. Resulta que el Pataspochis viene hecho la mocha en una baica, pues. ¿Cómo se le ocurre venirse? Bueno, si es el único método de transporte que tiene por el momento, pues ni modo, ¿verdad? Uno se mueve en lo que puede.
1: ¡Neta, me lo juras!
0: Y llevo una baiquita y una... Me asomé a ver qué baica era. Era una baiquita de tres llantas, de como de triciclo. Era así como del Apache.
3: ¡Yo quiero uno!
0: Del Apache, ¿no? No del tropicalísimo Apache, de la marca Apache. A todos los que son de mi rodada, pues ya saben de qué estamos hablando.
1: ¡Ay, caramba!
0: Ahí llegó el Pataspochis. Pero bueno, te voy a presentar a Pataspochis, no con más ansias. Estoy acompañado de mi fiel escudero, cual le agradezco el apoyo físico, psicológico, emocional y espiritual, a mi sudadísimo Pataspochis. Ahí en la trinchera electrónica, sumergido en esa trinchera electrónica, entre cables, micrófonos, monitores, botones. No, hombre, parece que se va a ir a la luna el Pataspochis. De todo el laboratorio, así, ¿no? Como la del... Como en las películas del santo acá. No. No es un gato que le están aplastando el pescuezo. No. Así sonaban los laboratorios. En las películas del santo así sonaban los laboratorios, ¿no? En las películas de terror de antaño.
4: Tenemos que atrapar al santo. El enmascarado de plata.
0: ¡Hombre lobo!
4: ¡Ah! Ve por el santo el enmascarado de plata y tráelo para acá.
0: ¡Vampiro! No sé por qué los vampiros hacían así, ¿no?
4: Sí, amo. Ve por el santo el enmascarado de plata y tráetelo para acá.
0: ¡Hombre! Así eran las películas del santo, ¿no? Y los laboratorios, no sé por qué, el que estaba loco siempre era un científico, ¿no? Y tenía al hombre lobo, a los vampiros, al... de todo. A las momias, surtido rico tenía de todo ahí el del laboratorio, ¿no?
4: El santo, el enmascarado de plata.
0: Y bueno, iba el santo y se pegaba un tiro con todos se pegaba un tiro el santo ahí. Pero bueno, estaban buenas las películas esas, estaban bueneras, están todavía. Lunes 29 de junio, estamos completamente en vivo, no estamos grabados a través del 89.7 del FM en Navojoa. Díganme, por el amor de Dios, si ya se escucha Navojoa. Estoy con el pendiente, la verdad. Porque le pusimos una buena al ingeniebrio, entonces ya se debe de escuchar en Navojoa, pues. Ahí que nos digan, por favorcito, toda mi bella gente de la Perla del Mayo, si ya se escucha la Sonora Grupera, allá en la Perla del Mayo, todo lo que es Navojoa, Guatabampo, Bacobampo, Álamos. También estamos en Ciudad Obregón, Vica, pero ya aquí, en todos los alrededores, a través del 91.7 del FM. En mi bellísimo y paradisíaco puerto de Guaymas, en Palme y todas las rancherías, poblados y demás, a través del 100.5 del FM. Y en el globo terráqueo, en cualquier parte que tú te encuentres, nos puedes buscar en el www.sonoragrupera.com o en Google. Ahí búscalo como Sonora Grupera. 4 de la tarde ya con 27 minutos en punto. Esperando que se la pasen excelentemente bien esta bonita tarde de lunes, inicio de semana. Ya mañana se acaba el mes de junio.
1: ¡Ay, caramba!
0: El 9 de julio mi cumpleaños, con todo el favor de Dios que mi tatita Dios me conceda cumplir años, con todo el favor de Dios, el 9 de julio. 9 de julio. ¿Cuándo cae, Patas Pochis? El día que caiga, todo va a haber piscada, dice el Patas Pochis. Bueno, ahorita checa bien el día. Checa bien el día que cae el 9 de julio, porque tenemos que programarnos, Patas Pochis.
1: ¡Neta, me lo juras!
0: Afirmativo, afirmativo. Nos tenemos que programar. Nuestro WhatsApp, 6621-1478-65. 6621-1478-65 es el WhatsApp directamente aquí en cabina para que se comunique con nosotros. ¡Patas Pochis! ¡Échamelos! ¡Échamelos todos para acá, los WhatsApp, por el amor de Dios! Por lo que más quieras en tu diminuta vida. A ver, Patas Pochis, échame para acá los WhatsApp. Échamelos para acá. A ver, ¿qué dice mi carnalito Rafael Villalobos reportándose? ¡Carnalito! ¡Rafael Villalobos, el de los taquitos dorados! Ya se escucha ahí en la Perla del Mayo. Ya se escucha la Sonora Grupera. Dime, por favorcito, estoy con el pendiente. No podía dormir el fin de semana. Ya se escuchará la Sonora Grupera. No podía dormir del pendiente que tenía, ¿eh?
1: ¡Neta, me lo juras!
0: A ver, tenemos un audio, mi queridísima Teresita, ¿qué dice?
3: Muy buenas tardes, ¿sí me puedes poner una canción? De Laberinto, Ni Amores Ni Deudas. Saludos para todos de la A a la Z, de Teresita Ciapara. Bendiciones para todos.
0: ¡Órale! Claro que sí. Ahí le vamos a poner el tema del grupo Laberinto que nos está solicitando mi queridísima Teresita Ciapara. ¿Qué dice mi compa Cacho?
5: Muy, muy buenas tardes. Efectivamente, es lunes el día de hoy, como usted lo acaba de decir. Y no estoy aquí para corroborarlo. Aquí reportándose el compa Cacho. Compa Johnny, pues sí, está todo el calorcito, ¿para qué no lo vamos a negar? Me puede poner, si no mucha molestia, mi luna, mi estrella, comanda macho. Ahí me saluda la señora Teresita Ciapara. A Bianca Ciapara, al compa Melitón de la Tierra, al Psycho, al Siempre Alegre, a los Juanes y a toda la banda y la minibanda, como diría ahorita de Magdalena, Ocánicale por todos mis amigos, y por supuesto a Cecilia Escudero, Patas Pochis. Ánimo, gracias, que tengan un buen día de semana a todos.
0: ¡Órale!
5: No, hombre, compañón, en los triciclos Apache le damos un carrillón, y también me acuerdo de los carros Tonka. Que le dejamos que unos piedrones y no se hacían nada.
0: Así es.
5: Hombre, ahora puro papel, fibra de vidrio, las cosas de volar se achatan y no duran nada las cosas de ahora.
0: Afirma. Así es, mi querísimo compa Cacho. Los Tonka, yo tenía un Tonka así de fierro, ¿no? Lo único que era de plástico eran las llantas. Pues yo le di mucha carrilla, yo y mi hermano, el Robert. Le di mucha carrilla al Tonka ese de fierro, lo llenamos de piedra, nos subíamos arriba de él y uno lo apuchaba y así. Pero buenos juguetes de aquel tiempo. Ahí está el saludo para mi compa Cacho. Saludos, saludos, saludos. A ver, dice acá mi compa Rogelio Álvarez, compa Johnny. Muy buenas tardes, bendecida tarde para todos los cañonazos gruperos de la A a la Z, como dice Anita de Magdalena. Bendiciones para todos. Me puede poner bota la bata de su majestad, la brisa. Saludos desde la Perla del Mayo. Te sigo escuchando mi aplicación. No he checado si se escucha en la radio normal. Ok, mi compa Rogelio Álvarez, ahorita una chancita. Ahí me dices, porfa. Le ponemos el tema de su majestad, la brisa, bota la bata. ¿Qué dices, Patas Pochis? A la pausa ya tan rápido. ¿Pero cómo? Bueno, pues vamos a la pausa. Ahorita regresamos a darle lectura. Y vamos a poner al aire todos los audios que nos están enviando en este momento aquí al WhatsApp de la Sonora Grupera. ¡Vamos a la pausa! ¡Ahí volvemos!
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0: 4:34 PM. Es su majestad la brisa. Hasta la perla del Mayo.

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